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0: Brother, yo no sé ni cómo yo llegué a casa anoche. Clase lo que era. Y hoy me están tirando de nuevo para bajar para allá, pero yo creo que hoy sí que ha hecho pichadera, que no me esperen, bro.
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0: Muy buenos días, un saludo especial y la bendición de Dios para todos ustedes, queridos oyentes de la 104.5 FM, tu preferida. Les habla el Padre Samael Gamboa, párroco de la Catedral de Maturín, productor nacional independiente 28.084. Agradecido con Dios por este nuevo día que nos concede. Hoy es lunes 25 de mayo del año 2026. Estamos iniciando esta nueva semana, agradecido con Dios y de la mano de la Santísima Virgen María, Madre de la Iglesia, que celebramos en este día. Coloco en el corazón de nuestra Madre la vida de cada uno de ustedes que nos están escuchando, pidiendo al Señor que los bendiga y también, por supuesto, que le conceda la salud a todos los enfermos. Pedimos por nuestro país Venezuela para que se haga la voluntad de Dios y no la voluntad de los hombres. Pedimos al Espíritu Santo que nos asista para que la palabra que vamos a meditar en este día dé frutos y frutos en abundancia. Se lo pedimos al Señor, el que vive y reina por los siglos de los siglos. Amén. Bueno, queridos hermanos, nos acompaña como siempre en los controles Marini Mundaray. Y llegamos a ustedes gracias a la dirección de José Gregorio Rodríguez. Y como siempre, estamos ante estos micrófonos para compartir con ustedes el amor de Dios, la palabra de Dios, el mejor consejo que nos viene precisamente de aquel a quien le debemos todo lo que somos y tenemos, de nuestro Dios. Y por eso, ustedes que me están escuchando, comience como siempre agradeciéndole a Dios. Muchas veces nos enfocamos en las cosas negativas, pero se nos olvida agradecerle a Dios. El hecho de estar vivos, de poder respirar, ya es suficiente para decirle gracias, Señor, por lo que soy, por lo que tengo. Colocamos en tu corazón toda nuestra vida. Que el Espíritu Santo, pues, siempre nos acompañe. Ayer que celebramos de manera muy especial en toda la Iglesia Universal el día de Pentecostés, el día del Espíritu Santo, el Espíritu de Dios. Y bueno, vamos a escuchar ahora la reflexión del día.
1: Hay muchos conceptos erróneos sobre la identidad del Espíritu Santo. Algunos ven al Espíritu Santo como una fuerza mística, otros entienden al Espíritu Santo como el poder impersonal que Dios pone a disposición para los seguidores de Cristo, y hoy, de manera sencilla, nos gustaría responder esa pregunta con la palabra de Dios, porque ella es la que nos enseña. Bienvenidos a Tengo Preguntas, mi nombre es Leonardo, y la pregunta es: ¿qué dice la Biblia acerca de la identidad del Espíritu Santo? Dicho de una manera sencilla, la Biblia dice que el Espíritu Santo es Dios. La Biblia también nos dice que el Espíritu Santo es una persona, un ser con una mente, con emociones, con voluntad. El hecho de que el Espíritu Santo es Dios es visto claramente en muchas partes de las Escrituras, incluyendo, por ejemplo, Hechos 5, 3 al 4. En este versículo, Pedro confronta a Ananías por haber mentido al Espíritu Santo y le dice que él no había mentido a los hombres, sino a Dios. Es una clara declaración de que mentir al Espíritu Santo es mentir a Dios. También podemos saber que el Espíritu Santo es Dios porque él posee los atributos o características de Dios. Por ejemplo, el hecho de que el Espíritu Santo es omnipresente, lo vemos en Salmos 139, 7 al 8. Dice la Escritura: ¿a dónde me iré de tu espíritu? ¿Y a dónde huiré de tu presencia? Si subiera a los cielos, allí estás tú, y si en el Seol hiciere mi estrado, he aquí, allí tú estás. Luego, en 1 Corintios 2, versículos 10 al 11, vemos la característica de la omnisciencia del Espíritu Santo. Dice la Escritura: pero Dios nos la reveló a nosotros por el Espíritu, porque el Espíritu todo lo escudriña, aún lo profundo de Dios. Porque ¿quién de los hombres sabe las cosas del hombre sino el espíritu del hombre que está en él? Así tampoco nadie conoció las cosas de Dios sino el espíritu de Dios. 1 Corintios 2:11. Podemos conocer que el Espíritu Santo es en verdad una persona porque él posee una mente, emociones y una voluntad. El Espíritu Santo piensa y sabe. 1 Corintios 2:10. El Espíritu Santo puede ser afligido. Efesios 4:30. El Espíritu Santo intercede por nosotros. Romanos 8:26-27. El Espíritu Santo hace decisiones de acuerdo con su voluntad. 1 Corintios 12:7-11. ¿El Espíritu Santo es Dios? Sí, la tercera persona de la Trinidad. Como Dios, el Espíritu Santo puede funcionar verdaderamente como consejero y consolador, tal como lo prometió Jesús. Juan 14:16-26, Juan 15:26. Podemos decir muchas cosas más y profundizar, pero eso lo haremos en siguientes videos. Por ahora dejaremos estas respuestas aquí. No olvides estudiar las escrituras que mencionamos. Déjame tu comentario, tus preguntas, tu opinión, sugerencias aquí abajo. Gracias por tu tiempo con nosotros. Apreciamos que lo compartas en nuestro canal. Esperamos haber edificado tu vida con esta respuesta. Como siempre, suscríbete al canal si aún no lo has hecho. De esa manera nos ayudas a crecer. También no olvides dejarme tu me gusta al video y compartirlo con otras personas que necesitan claridad en este asunto. Visítanos en las redes sociales. Interactúa con nosotros allí también. El Señor te continúe bendiciendo. Amigos, nos vemos en la siguiente respuesta. Chao, chao.
0: Muy bien, queridos hermanos, hemos escuchado un poco sobre lo que significa el Espíritu Santo, la tercera persona de la Santísima Trinidad. Vamos ahora a disponernos a meditar la palabra de Dios en este día donde la Iglesia celebra la memoria de la bienaventurada Virgen María, Madre de la Iglesia. Es importante recalcar que con la celebración de Pentecostés cerramos el tiempo especial de la Pascua, el tiempo litúrgico de la Pascua. Ahora comenzamos el tiempo ordinario con esta celebración. Y la primera lectura está tomada del libro del Génesis, en el capítulo 3, versículos del 9 al 15, y luego el versículo 20. Después de que el hombre y la mujer comieron del fruto del árbol prohibido, el Señor Dios llamó al hombre y le preguntó: ¿dónde estás? Este le respondió: oí tus pasos en el jardín y tuve miedo, porque estoy desnudo y me escondí. Entonces le dijo Dios: ¿y quién te ha dicho que estabas desnudo? ¿Has comido acaso del árbol del que te prohibí comer? Respondió Adán: la mujer que me diste por compañera me ofreció del fruto del árbol y comí. El Señor Dios dijo a la mujer: ¿por qué has hecho esto? La respuesta le repuso la mujer: la serpiente me engañó y comí. Entonces dijo el Señor Dios a la serpiente: porque has hecho esto, serás maldita entre todos los animales y entre todas las bestias salvajes. Te arrastrarás sobre tu vientre y comerás polvo todos los días de tu vida. Pondré enemistad entre ti y la mujer, entre tu descendencia y la suya, y su descendencia te aplastará la cabeza mientras tú tratarás de morder su talón. El hombre le puso a su mujer el nombre de Eva, porque ella fue la madre de todos los vivientes. Palabra de Dios. Te alabamos, Señor. Queridos hermanos, la palabra de Dios que acabamos de escuchar nos traslada al inicio de nuestra historia, a un momento doloroso pero profundamente revelador. Tras romper su comunión con Dios, el ser humano experimenta por primera vez el miedo, la vergüenza y el impulso de esconderse. Sin embargo, el texto no comienza con el castigo, sino con una búsqueda. Escuchamos esa pregunta divina que resuena a lo largo de los siglos y que hoy nos golpea al corazón a cada uno de nosotros. ¿Dónde estás? Es una pregunta sobrecogedora. No es el grito de un juez furioso que busca al culpable para destruirlo. Es el lamento de un padre que entra en el jardín y nota la ausencia de su hijo. Dios sabe perfectamente dónde está el hombre físicamente, pero pregunta por su estado interior. La respuesta del hombre revela el drama del pecado. Tuve miedo y me escondí. El pecador siempre se aísla y nos hace creer Dios que él, por supuesto, Dios nos da la firmeza de que su actitud siempre va a ser un Dios de misericordia, y el pecado siempre nos va a aislar. Nos hace creer que Dios es un enemigo del que debemos protegernos. Cuando nos equivocamos, nuestro primer instinto suele ser el mismo: levantar muros, poner máscaras o culpar a los demás, como hizo Adán con Eva y Eva con la serpiente. Nos cuesta asumir nuestra vulnerabilidad, pero Dios no deja la última palabra en manos de la caída. El versículo 15, cuando Dios se dirige a la serpiente, encontramos lo que la teología llama el protoevangelio, el primer anuncio de la buena noticia. Establezco hostilidades entre ti y la mujer, entre tu estirpe y la suya. Ella te herirá la cabeza y cuando tú la hieras, y ella te va a herir en el talón. En medio de la ruptura, Dios traza un plan de rescate. Nos promete que el mal no tendrá la victoria definitiva. Esta profecía apunta directamente a Jesucristo, la estirpe de la mujer que, aceptando ser herido en el talón, es decir, la crucifixión, aplastó definitivamente la cabeza del mal y de la muerte con su resurrección. El pasaje termina con un gesto de inmensa ternura y esperanza. El hombre llamó a su mujer Eva, y por ser la madre de todos los que viven, a pesar de haber escuchado las consecuencias de sus actos, el hombre no elige el nombre de muerte o fracaso para su esposa. Elige Eva, que significa vida. Incluso en la debilidad, la fe del ser humano se aferra a la promesa de Dios. La vida continúa y continúa bendecida por el Creador, por el Dios Todopoderoso. Hermanos, este texto no es una historia del pasado, es el espejo de nuestra vida diaria. Dios nos sigue buscando hoy en nuestros propios escondites, cuando nos refugiamos, por ejemplo, en el trabajo, en el teléfono, allí en la pantalla, en las apariencias o en el orgullo, para no enfrentar nuestras heridas. No tengas miedo de tu fragilidad. Cuando escuches que en tu conciencia el eco de Dios preguntándote dónde estás, no te escondas. Él no viene a condenarte, viene a buscarte. Confía en la victoria del bien. El mal puede herirnos el talón, traernos dificultades, caídas, dolores, pero en Cristo ya estamos del lado de los que vencen. Que hoy, pues, esta palabra resuene en lo más profundo del corazón. Que esta palabra nos haga reflexionar profundamente y entendamos que, a pesar de nuestras debilidades, Dios no se cansa de bendecirnos, de amarnos y de perdonarnos. Para eso, pues, nos dejó también en la iglesia el tesoro grande de la reconciliación, y que precisamente ayer en el Evangelio, en el día de Pentecostés, Jesús le sopla el Espíritu Santo a los apóstoles y les da el poder de atar y desatar. Por eso este pasaje bíblico es el fundamento para nosotros entender lo que el Señor ha querido para el bien de las almas, para el bien de todos nosotros, de regalarnos el sacramento de la reconciliación. Pidamos siempre, pues, al Señor que nosotros podamos entender su palabra, que cada día podamos ser fieles a su voluntad. Y bueno, ahora, queridos hermanos, vamos a disponernos a escuchar la lectura del Evangelio. Meditamos la lectura del Evangelio según San Juan, en el capítulo 19, versículos del 15 al 34. En aquel tiempo, junto a la cruz de Jesús, estaba su madre, la hermana de su madre, María la de Cleofás y María Magdalena. Al ver a su madre y junto a ella al discípulo que tanto quería, Jesús dijo a su madre: mujer, ahí está tu hijo. Luego dijo al discípulo: ahí está tu madre. Y desde entonces el discípulo se la llevó a vivir con él. Después de esto, sabiendo Jesús que todo había llegado a su término, para que se cumpliera la escritura, dijo: tengo sed. Había allí un jarro lleno de vinagre. Los soldados sujetaron una esponja empapada en vinagre a una caña de hisopo y se la acercaron a la boca. Jesús probó el vinagre y dijo: todo está cumplido. E inclinando la cabeza, entregó el espíritu. Entonces los judíos, como era el día de la preparación de la Pascua, para que los cuerpos de los ajusticiados no se quedaran en la cruz el sábado, porque aquel sábado era un día muy solemne, pidieron a Pilato que les quebrara las piernas y los quitaran de la cruz. Fueron los soldados, le quebraron las piernas a uno y luego al otro de los que había sido crucificado con Jesús. Pero al llegar a él, viendo que ya había muerto, no le quebraron las piernas, sino que uno de los soldados le traspasó el costado con una lanza e inmediatamente salió sangre y agua. Palabra del Señor. Gloria a ti, Señor Jesús. Queridos hermanos y hermanas, si en el Génesis asistimos al momento en que el ser humano se esconde de Dios por culpa del pecado, el Evangelio de Juan nos lleva al momento culmen en que Dios, clavado en la cruz, se entrega por completo para rescatarnos de ese escondite. El Calvario no es el lugar del fracaso, es el escenario donde nace la iglesia y donde el amor se da hasta la última gota. El relato comienza situándonos al pie de la cruz. Mientras la mayoría ha huido por miedo, allí permanece unas pocas mujeres y el discípulo amado. En medio de una agonía física, Jesús no está pensando en su propio dolor, sino en quienes deja desamparados. Al decirle a María: mujer, ahí tienes a tu hijo, y a Juan, ahí tienes a tu madre, Jesús está haciendo mucho más que un encargo familiar de piedad filial. En la persona del discípulo amado, Jesús nos está entregando a su propia madre a todos nosotros. A partir de ese instante, María se convierte en la madre de la iglesia. Juan la recibe en su casa, no solo como inquilina, sino como el tesoro más grande de su hogar. Desde la cruz, Jesús diseña los lazos humanos. Ya no nos unen los vínculos de la sangre, sino los de la fe y la gracia. Nunca más estaremos huérfanos. Llegado pues el momento final, Jesús pronuncia una palabra que en griego es una sola, traducida: todo está cumplido. No significa he terminado porque ya no puedo más, no me han vencido o me han vencido. No, queridos hermanos, es el grito de victoria del siervo fiel, que significa el diseño del amor del Padre se ha ejecutado a la perfección. Ha amado hasta el extremo, pagando el rescate por cada uno de nuestros pecados, e inclinando la cabeza, dice la lectura, que entregó el Espíritu. La escena final de este pasaje es de un hondo misticismo y realismo teológico. Para asegurarse de que estaba muerto, un soldado le traspasa el costado con una lanza. El Evangelio subraya con insistencia que al punto brotó agua y brotó sangre. Los santos padres de la iglesia vieron en este pasaje el nacimiento de los sacramentos. El agua simboliza el bautismo que nos limpia y del Espíritu Santo que nos da vida. Y la sangre simboliza la Eucaristía que nos alimenta y nos redime. Del mismo modo que en el Génesis, Dios formó a Eva del costado de Adán mientras éste dormía. Del costado abierto de Cristo en su sueño de la muerte nace su esposa, la iglesia purificada por el agua y santificada por la sangre. Esta palabra transforma nuestra manera de vivir el sufrimiento y los sacramentos. En los momentos de oscuridad, de dolor o de crisis, recuerda las palabras de Jesús: tienes una madre al pie de tus propias cruces. No pases las pruebas solo. Llévatela a tu hogar interior. Por eso, tengan a María en el corazón. Tengan a la Virgen allí, en su hogar. María es una buena madre, y que nosotros no estamos huérfanos de mamá celestial. También cada vez que asistas a la misa o recuerdas tu bautismo, te estás acercando a ese costado abierto en el Calvario. Esa es la fuente inagotable de misericordia que nunca se seca. No importa cuán grande haya sido tu caída, frente al amor que se da hasta vaciarse, la única respuesta lógica es la gratitud y la entrega diaria a los hermanos. Ojalá que esta palabra dé frutos y frutos abundantes en la vida de cada uno de nosotros, queridos hermanos, que al celebrar hoy a María como madre de la iglesia, es celebrarla como madre nuestra, sepamos nosotros ser buenos hijos, que a ejemplo de ella podamos también ser misericordiosos y acoger al hermano como un don y un regalo de Dios. Amén, amén, amén. Y bueno, estas son las lecturas que el Señor nos regala hoy en esta celebración litúrgica, en este inicio del tiempo ordinario. Y bueno, queridos hermanos, nosotros vamos ahora al corte musical, recordando nuestro número telefónico 0426-592-1079. Ya regresamos.
2: Hace poco un profesor de la facultad me dijo algo que a mí me iluminó mucho, y era que Jesús, en varias oportunidades, que para mí se tendría que haber enojado, no se enojaba, pero en el único momento donde él reprochaba algo era cuando había falta de fe. Realmente a Jesús le importa mucho que nosotros tengamos fe, porque ahí es donde Él puede obrar maravillas. Cuando nosotros creemos, es que realmente el Señor puede hacer lo que Él quiera. Él nos pide eso, nos pide que tengamos fe. Por supuesto que Él quiere nuestra conversión, pero no nos pide hoy que seamos perfectos, sino que creamos para que realmente el Espíritu Santo pueda obrar en nosotros. Así que vamos a cantar esta canción y vamos a decirle a Él que Él es nuestro Salvador, y le vamos a pedir a este nuestro Salvador que aumente nuestra fe.

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4: Dijo Jesús, cuando venga el Espíritu Santo, va a convencer al mundo de que es pecador, de que hay una justicia y de que hay un juicio. Es pecador ciertamente porque no creyeron en mí. Hay una justicia porque yo vuelvo al Padre y no me verán más. Y hay un juicio porque el príncipe de este mundo está condenado. Yo tengo muchas más cosas que decirles, pero no pueden cargar con ellas ahora. Pero cuando venga el Espíritu de la verdad, Él los va a llevar a la verdad completa, porque no hablará de sí mismo, sino que hablará de lo que oye y les hará saber las cosas que han de venir. Él me da la gloria porque tomará de lo mío y se lo dará a conocer. Palabra del Señor. Pueden sentarse. En el Evangelio de San Juan se nos habla profundamente del Espíritu Santo, pero siempre se nos habla en contraposición del espíritu del mal. Y hay dos binarios en la teología de San Juan, en la Biblia. El espíritu del mal se llama acusador. Él te acusa, te hace sentir mal, te hace sentir que eres una basura, te acusa permanentemente. Se parece a una persona malvada que pone una cáscara de plátano para que una vieja se resbale. Cuando la pobre viejita cae en el piso, está toda desguaringada, viene y se ríe. Así es el acusador. Y el de lado, él te hace caer y después te humilla, dice el de lado. En cambio, la Biblia nos habla de que el Espíritu Santo, el Espíritu del bien, es el consolador. Todo lo contrario al acusador. Cuando tú caes, te recoge, te abraza, llora contigo. Dice, lo lamento tanto, y te sana de tu sufrimiento. Si tú te sientes acusado, pero no consolado, ese no es el Espíritu Santo. Pero cuando te sientes acusado, pero consolado inmediatamente, ¿quién es ese? El Espíritu Santo. El otro binario que aparece en San Juan es que el enemigo es llamado el padre de la mentira. ¿Cómo se llama el diablo? Y el Espíritu Santo se llama el Espíritu de la Verdad. ¿Cómo se llama?
5: El Espíritu de la Verdad.
4: La conversión es descubrir que uno vive en la mentira. ¿Y empezar a vivir en qué?
5: En la verdad.
4: Vamos a poner el ejemplo de una gran santa convertida, Santa Margarita de Cortona. Margarita de Cortona fue una niña pobrecita que fue herida en su infancia. Dígale al lado, tiene una madrastra como Blancanieves. El papá parece que la quería, pero la madrastra era. Entonces apenas se enamoró de ella un hombre casado con plata, ¿qué hizo? ¿Ella era malvada? No. Pero una vez que dio el primer paso, por debilidad, comenzó a actuar en la maldad. Y el enemigo la engañó. Y dígale, era una especie de chica da Silva, dígale. ¿Te vieron chica da Silva? Que chica da Silva era negra, esta era italiana. Pero así pomposa, le gustaba el lujo. Y como tenía una plata y unas carrozas y una ropa que las demás mujeres de Cortona no la tenían, se exhibía con toda esa grandeza. Y tuvo un hijo con el hombre que no debía. Y vivía así, restregándole a la gente en la cara. Y como ella había aprendido de su madrastra que ser malo era ser poderoso, ¿qué hacía ella? Era mala. Y no rezaba mucho, como la madrastra no rezaba, porque el enemigo transmite sus mentiras de generación en generación. Un día, el esposo salió de cacería y volvió el perro sin el esposo. Y cuando llegó allá, ¿qué encontró? El cadáver del esposo. Lo habían matado unos enemigos, lo había matado un animal, no se sabe. El cuerpo estaba en el piso, desgarrado. Y cuando ella vio la muerte, ¿qué fue lo que vio? La verdad. Diga al de lado, ¿tenemos un alma que se va a separar del cuerpo? Y si se separa en pecado, ¿a dónde va? ¿Cómo podía ella esperar que ese hombre que había estado viviendo con ella y con su esposa al mismo tiempo, que era un adúltero, iba a ir al cielo? Solo eso quedaba en manos de Dios, pero no había ninguna seguridad. Y ese golpe la puso en la verdad. ¿Quién estaba actuando en ella? El Espíritu Santo. Y cuando ella se dio cuenta de lo que hacía, agarró al hijo, se lo entregó a los frailes para que lo terminaran de criar. Eso se acostumbraba en ese tiempo. Hoy en día lo hubiera tenido que soltar a los 18 años, pero antes era otra mentalidad. Repartió todo lo que tenía, montó un hospital, se puso a servir a los demás y pasó muchos años bajo la poderosa acción del Espíritu. Pero siempre que miraba la cara del Cristo, no se veía a Cristo muy contento. Un día, después de mucho tiempo de esfuerzo y de trabajo, llega al crucifijo y encuentra a Cristo sonriente. Y le dice: Margarita, ya te purificaste. Ya eres lo que yo soñaba que tú fueras. Ya estás, ¿dónde? ¿En la mentira o en la verdad? En la verdad. Los engaños del enemigo. Jesús nos dice, él es mentiroso desde un principio. Él tiene tres pasos. Primero miente, ¿qué es lo primero que hace? Segundo, roba, ¿qué es lo segundo que hace? Tercero, mata, ¿qué es lo tercero que hace? Dígale, y esa táctica la va a usar contigo. Aunque tú no quieras, él va a usar esa táctica. Te miente, te roba y te mata. A menos que tú estés a la defensiva y tengas en tu corazón el espíritu de la verdad y sigas al espíritu de la verdad, que nos dice la primera carta de San Juan hoy, que él nos enseña en el interior. Pero es que el Espíritu Santo tiene un problema. Yo no sé, él sabrá por qué. Dígale de al lado, pero él habla bajito. A veces pega un grito como el de Margarita de Cortona, ¿no? Yo le digo, Espíritu Santo, hoy estaba yo en mi casa, como ya yo tengo casi 60 años, y mis hermanas iban para la cocina, empezaban a hablar. Yo digo, estoy sordo, háblame duro. Acuérdate que cuando hablas en la cocina yo no te entiendo. Y me di cuenta que dije cuatro veces, bueno, ahora todos se van a querer confesar conmigo, pues ya saben que estoy medio sordo. No escucho muy bien. Y entonces, estoy sordo. yo le digo al Espíritu Santo así: Espíritu Santo, acuérdate que yo soy tapado. Háblame duro, porque uno tiene que ser humilde ante él, ¿no? Y decirle: yo no quiero vivir en los engaños del enemigo. Yo no quiero que él me engañe. Entonces la decisión está en uno. ¿Y cómo hace uno para escuchar al Espíritu Santo? Diga al de al lado: lo primero es hacer silencio. Hoy estaba mi hermana hablando conmigo de unos asuntos de Bejuma, porque tenía días que no iba, me tenía que enterar todos los chismes del pueblo. Y estaba el televisor prendido. ¿Y qué tuve yo que decirle? Apaga el televisor. Diga al de al lado: apague el interruptor de vez en cuando. Diga al de al lado. Sobre todo ahora que tenemos tanta bulla. Imagínese. Yo tengo muchas dudas sobre si sigo o no sigo con el Instagram y con el Twitter, porque 14 mil personas en un sitio, 11 mil personas en el otro, que saben de mí o que yo sé de ella. No, eso no es natural. Realmente eso no es natural. No voy a decir que es malo, pero no es natural. Ahí también sé del Papa, ¿verdad? Pero es que desgasta. ¿Cuántas personas se comunican contigo por WhatsApp? Antes, yo le tengo pánico a los grupos de WhatsApp. Si no son calladitos, yo no duro mucho ahí. Hay grupos de WhatsApp bien llevados que te dicen de vez en cuando una reflexión, una pequeña noticia y cortica. Pero hay gente que manda unas cosas largas y 10, 32 veces al día. Entonces, ya yo con la gente que tengo que ven el día tengo bastante, pero hay 80 personas más por aquí, ¿no? Hace falta un poquito de silencio. Segundo, dígale al lado: poner la oreja donde se debe. Dígale al lado: escoja lo que escucha. Escoja lo que lee. A la que uno tiene aquí esas cuatro largas horas sin luz a veces, en la madrugada. Yo he decidido a agarrarlas como vigilia. Si no puedo dormir, hago una vigilia. Busco mi linternita, el iPod, lo que sea, escucho un poquito de música de Dios, leo la palabra, leo la vida de un santo. Hoy terminé de leerme la vida de Santa Genoveva, que yo no sé ni quién era esa señora. Y entonces uno va conociendo de Dios, alimentando su corazón. Le aconsejo la radio web La Voz de Jesús, 24 horas de música y de predicación, que lo pueden llevar a un gran crecimiento espiritual. Entonces es por allí. Y cuando uno camina en la verdad, se siente bien. Yo antes contaba mucho una historia de que Brutasia logró casarse. Y cuando se casa Brutasia, se casó hace años, no como ahora, que lo que dan de regalo es puro cheque. Ella se casó en el tiempo, que ya volverá, en que regalaban 5 vajillas, 5 juegos de té, que eran más baratos, ¿no? Una licuadora. Y a Brutasia le regalaron sus regalos. Ella le dice a la prima: ¿qué te regalaron, Bruta? Bueno, pues ella era Brutasia, pero entre la familia Bruta. Decía: bueno, me regalaron una lavadora de calcetines y una licuadora industrial de tomate. La lavadora de calcetines era la licuadora. Cuando metió los calcetines del esposo y las medias de nylon de ella, quedaron hechas trizas. Y la licuadora industrial de tomate era la lavadora. Metió un guacal de tomates y la dañó. Miren la cara al de al lado, la cara que tiene de licuadora lavando medias. Le dijeron: Brutasia, eso es mentira. Eso es una licuadora de tomates. Y esto es una lavadora de ropa. Cuando salió de la mentira, dijo: qué feliz soy, esta lavadora lava muy bien y es feliz la lavadora. Cuando uno anda en la verdad, uno es feliz. Cuando yo vi a Bejuma, yo digo: parece que tuvieran Alzheimer todos en Bejuma, sobre todo los de mi edad. Pues todos me dicen: ¿te acuerdas de mí? ¿Cómo me llamo yo? ¿Quién soy yo? Y digo: bueno, sí, tienes que ir al psicólogo, ¿verdad? Porque... lo que pasa es que yo me fui de allá hace 40 años, a veces la pego, yo: tú eres Mercado. Ay, sí. A veces me acuerdo del sobrenombre, tú eres Chispita. A veces no me acuerdo. Pero una gran pregunta que tenemos que hacerle a Dios es esa: Señor, para andar en la verdad, Espíritu Santo, revélame quién soy yo, porque ahí es donde el enemigo pone la principal mentira. Dígale al lado, te trata de hacer quien no eres tú, dice el de lado. ¿Quién soy yo? San Francisco de Asís. Dicen que pasaba las noches en oración. Y una vez le regalaron un muchachito para que él lo criara. La mamá le dijo, lléveselo, usted es un santo. Y el muchachito admiraba a San Francisco, tan santo San Francisco, yo viviendo con San Francisco. Y que era Francisco toda la noche rezando. Entonces agarró el cordón de él y lo amarró muy suavecito del cordón de Francisco. De manera que cuando en la madrugada el bebé estuviera durmiendo de 12, 11 años, Francisco se levantara, le jalara el cordón sin querer y él se despertara. Francisco se paró, jaló el cordón, despertó al niño, el niño se hizo el dormido. Francisco creyó que estaba dormido y se fue a rezar. El niño sigiloso se fue detrás y vio que Francisco pasó toda la noche con dos preguntas. ¿Quién eres tú? ¿Y quién soy yo? Esas dos preguntas. ¿Quién eres tú, Señor? Maravilloso, Rey, poderoso. ¿Quién? Esa es la primera mentira del enemigo. Te dice que Dios no es quien es. Fíjate con Eva. ¿Qué le dijo? Eva le dijo, el Señor nos dijo que si comemos de eso, moriremos. Y le dijo, él tiene envidia, él sabe que si comen de eso van a ser como él. O sea, le deformaba la imagen de Dios. Francisco pasaba la noche buscando quién es Dios. Dios es mi Padre, misericordioso, bueno, santo, que me ama, que me creó, que dio la vida por mí, que tiene todos los derechos sobre mí. Amén. Y después Francisco decía, ¿y quién soy yo? Francisco de Asís. Un hombre que ha decidido seguirte, un hombre que se ha entregado a ti del todo, un hombre para quien tú eres su mayor riqueza. Santa Teresa también tiene mucho de eso. Tiene una poesía que Dios le dice, alma, búscate en mí, y a mí, búscame en ti. ¿Cómo dice? Alma, búscate en mí, y a mí, búscame en ti. Tú tienes que buscar la verdad de ti. Alberto, ¿quién eres tú? Un papá. Un papá.

¿Qué me dice el enemigo? No, tú eres un hombre de 50 años, tienes que aprovechar la vida. ¿Qué? No, yo soy un sacerdote católico, ¿no es así? Y Dios me llama a la felicidad, ¿dónde? En mi sacerdocio. Yo les digo, el enemigo tiente y miente, y es muy buen mentiroso. No se le nota cuando está mintiendo. Y por eso uno tiene que estar, Espíritu Santo, revélame quién soy yo. Ah, bueno, ¿qué te dice el enemigo si tú estás soltera? Bueno, tú estás soltera, mira, ya vas por el tercer vagón, agárrate duro, no vayas a que te quedes sola, agarra aunque sea fallo, chica. No, ningún agarra aunque sea fallo, yo soy una hija de Dios, yo soy una princesa del reino de los cielos, Dios tiene algo para mí, y si no tiene algo para mí en eso, lo tendrá en otra cosa. ¿Es así o no es así? Y yo puedo realizarme perfectamente sirviéndole al Señor donde Él me ha puesto. No caigas en trampa, busca tu verdad en Dios, ese es el tema. Cristo dijo, repita conmigo, conocerán la verdad. Y la verdad los hará libres. Mira, si conociéramos la verdad sobre el dinero es para vivir. Fruto de tu trabajo tiene que ser dinero, ¿sí o no? No de tu viveza. Fruto del trabajo de la viveza. ¿Y para qué te sirve? Para vivir. Tienes que acumular mucho. Si supiéramos la verdad sobre la ropa, ¿cuánta ropa necesitamos? Realmente, ¿cuánta ropa necesitamos? ¿Cuántos zapatos necesita una persona? ¿Cuántos pares de zapatos? Bueno, vamos a poner que 3. El de fiesta, el de uso y el de reuso. Bueno, vamos a poner 4, el de deporte. ¿Y cuántas veces tenemos 12, 20 pares de zapatos? ¿Es así o no es así? ¿Cuántos anteojos necesita uno? A lo sumo 2. Uno porcia, se revientan para no quedar sin vista, y el de uso. Y hay gente que tiene 4 pares de anteojos. Y eso no es la verdad. La comida, la verdad sobre la comida. Ahí sí que mete mentira. Mete un chapuzón de azúcar con destroza y con conservantes y pintura. ¿Quiénes de ustedes tomarían pintura? Irían a EPA y comprarían una lata de pintura blanca y con un pitillo tomarían pintura. Levanten las manos que tomarían pintura. Ahora voy a preguntar, ¿cuántos han tomado colorante en los últimos 15 días? ¿Eso es pintura o no es pintura? ¿Y eso hace daño? ¿Y lo tomamos? Azúcar blanca. ¿Con qué se blanquea el azúcar? ¿Eso es bueno? Ese azúcar, cuando usted lo mete con un poquito de calor, ¿qué hace? Se pone como pegajoso. ¿Usted se imagina cuando eso está pasando por sus intestinos? ¿Cómo se pone esa costra pegajosa en sus intestinos, en su estómago? ¿Y comemos azúcar? Entonces, así mismo en el alma, lo que estoy diciendo del cuerpo, con la ropa, con los zapatos, con la comida, la rabia, el rencor, la incredulidad, la duda, el abuso del otro, el apego al dinero. Muéstranos, Señor, tus caminos, dice el Salmo, y seguiremos por tus sendas. La verdad los hará libres. La verdad los hará libres. A veces te sientes solo, te sientes acabado. Voy a contar un ejemplo. Anoche mismo, yo llegué a un momento en que, en medio de mi reflexión, de mi oración, me di cuenta que yo soy tan pecador, tan débil, y me entró un desánimo grande. Y escribí en una página todo lo que sentía con ese desánimo tan grande por mi enorme debilidad. Y cuando estaba bien desanimado, al final estaba tan desanimado que dije, Espíritu Santo, tú me vas a tener que hablar. Pues yo me siento sumamente mal viéndome tan frágil y tan pecador. Y el Espíritu Santo vino y me dijo Filipenses 4:13. Yo no me acordaba qué dice ahí. Y dice, todo lo puedo en Cristo que me da fuerza. Y ahora, esa es la verdad. Seré frágil. Seré como la cabra, ¿para dónde tira la pata? Para el monte. No soy como la negra. La negra tiene un tumbado, pero no camina de lado. Yo sí camino de lado.

0: Pero a pesar de eso, todo lo puedo en Cristo que me fortalece. Esa es la verdad. Y cuando tú andas en la verdad, dígale al lado, San Francisco andaba en la verdad. ¿Cuánto necesitas tú? Dile al de al lado, un poco más que los pajaritos. Los pajaritos con poquito viven, ¿sí o no? ¿Y uno cuánto necesita? Un poco más que los pajaritos. Sócrates era un gran filósofo no cristiano que conocía la verdad, y él iba para los centros comerciales en Atenas y veía las exhibiciones y decía, iba pasado diciendo, ¿cuántas cosas no necesito? ¿Cómo decía? Claro, los hombres cuando pasamos por las tiendas de las mujeres que vemos maquillaje, pelucas, apliques de pelo, no sé cuántas cosas no necesito. Pero el reto es pasar al lado de la licorería y decir, ¿cómo? ¿Cuántas cosas no necesito? ¿Es así o no es así? O pasar por la tienda del equipo deportivo que más le gusta a uno y decir, ¿cómo? ¿Cuántas cosas no necesito? La verdad nos hace libres. Por ejemplo, a ti te hacen algo malo y tú tienes un rencor y lo conservas y sientes que tienes que conservar eso, porque a mí el que me la hace me la paga. Pero si tú piensas de verdad que eso te va a dar cáncer, ¿es así o no es así? Que mejor dejar eso allá en el pasado. La verdad te hace libre. En el que tú digas, bueno, ya pasó, ya pasó. Si me encuentro a esa persona, le tendré un poquito cuidado para que no me la vuelva a hacer, y si me la vuelve a hacer, sobreviviré. Sobreviviré. Pues si sobreviví una vez, sobrevivo dos. ¿Es así o no es así? La verdad nos hace libre. ¿Están entendiendo el mensaje? ¿Cuánta falta nos hace el Espíritu Santo? Incluso ante la muerte. Ante la muerte, el demonio nos engaña y nos dice, todo se acabó. Nada se acabó. Dígale, en la muerte es que empieza la vida. En la muerte es que la persona recibe el fruto de su esfuerzo. En la muerte es que la persona, todo lo que amó, se le convierte en gloria. Si viéramos la muerte como la ve Dios, ¿no es así? La muerte más bien nos levantaría. Nuestro pasado, el enemigo trabaja para que todo nuestro pasado malo se haga presente. ¿Y cuál es la verdad? Que el pasado ya pasó. Jesús es la verdad. Jesús dijo, yo soy la verdad. Y por eso la verdad nos hace libres. Jesús es tan inmarcesible, tan difícil de pensar como Dios. Él es el Logos, la verdad, la palabra. Es inimaginable. Y el que anda en la verdad, anda con Jesús. José Gregorio Hernández, ¿quién fue? Un hombre de verdad, ¿sí o no? Un hombre que caminó, ¿dónde? En la verdad. La Madre María San José, ¿quién fue? Una mujer que caminó, ¿en qué? En la verdad. Los santos son la gente. Juan Pablo II, un abanderado de la verdad. La Madre Angélica, una encarnación de la misma verdad. En cambio, hay tanta mentira que hay que desterrarla de nuestra vida, ¿no es así? Entonces hay que decir, Espíritu Santo, ven y ayúdame a descubrir las mentiras y a sacarlas de mi vida. Y yo sé que Él escucha esa oración. Yo sé que Él escucha esa oración. Hay un filósofo antiguo, Plotino, que él dice sobre esto, emergieron del pantano unos monstruos espantosos. Y todos los que lo veían le tenían miedo. Pero comenzó a llover torrencialmente. Y a medida que la lluvia caía, se empezaron a caer en el piso trozos de alga, de barro, de leño que estaban en el pantano. Y fueron lavando las figuras que salieron del pantano y todos descubrieron que eran verdaderamente unos ángeles preciosos que habían salido de allí. Dígale al lado, se trata de nosotros. Cuando salimos en la vida, nuestra cultura, nuestra formación nos llena de mentiras. Pero cuando nos ponemos bajo la lluvia del Espíritu, va ilustrando nuestra mente con la palabra, con la enseñanza cristiana. Por eso es que está pegado de la comunidad, pegado de la iglesia. Y nos va limpiando. Y lo que aparece es nada más y nada menos que un ángel de Dios, un emisario del Señor, porque eso somos nosotros. Cuando todas esas mentiras desaparecen, dile al de al lado, pídele al Espíritu Santo que te descubra quién eres. No busques tu ser en nadie más. Eso es una cosa importante. Ya voy a terminar porque ahora tenemos el concierto de la Virgen María. Pero les quiero decir eso. La gente opina de mí. La gente tiene una idea de mí. Mi familia tiene una idea de mí. Hay muchos particulares que tienen idea de mí. Yo tengo una idea de mí. No me creo ninguna de esas. Dios tiene una idea de mí. Yo quiero vivir esa idea. ¿Es así o no es así? Pues ¿quién me creó? ¿Quién sabe cómo puedo yo ser feliz? ¿Quién me ama más? Entonces yo quiero ser lo que Dios quiere que yo sea. Yo quiero ser lo que Dios creó. Por eso Evagrio Póntico, que es un santo padre de la iglesia, muy santo, decía, repite conmigo, cuando quieras saber quién eres y ver la imagen de Dios en ti, no pienses en lo que has vivido ni en lo que los demás te dicen, sino en lo que Dios pensó al momento de crearte. Les he estado contando toda mi oración de anoche, de hoy, del día. Pero cuando iba para Bejuma, esta mañana iba orando. Un chofer manejaba y yo rezaba. Y yo le decía a Jesús, Señor, yo fui creado para ti. Fui creado para ti, te quiero hacer feliz. Y encuentro mi felicidad en servirte, en mi vocación. Lo mismo es para ti. Jesucristo siempre hablaba de nosotros como padres, los que tú me diste. Nosotros decimos en el credo, todo fue creado por Él y ahí está lo que tú eres. Un regalo para Jesús. Un don para Jesús. Tú eres para Jesús. Y ahí encuentras tu plenitud. ¿Qué fue lo que encontró Margarita de Cortona? Que ya no era una mujer para los lujos, ni para la exhibición, ni para el poderío, ni para el maltrato, para el dominio de los demás, ni para los placeres de la carne. Ella era una mujer para Dios. ¿Pudo después haberse enamorado y haberse casado honestamente? Claro que sí. Esto no es solamente para los consagrados. El que está casado tiene que ser para Dios en su pareja. Los dos para Dios. Eso es un matrimonio católico. Los cinco para Dios cuando llegan los hijos. Los que no estamos casados, que nos hemos consagrado a Dios, o que la viudez les alcanzó, o un accidente llamado divorcio lo dejó solo, ser para Dios. Allí donde estemos, ser para Dios. Vamos a cerrar los ojos un momento. Señor, yo sé que tú eres sanador. Uno de tus nombres es Yahweh Rafa, Dios que sana. Y en esta misa hay mucho sufrimiento humano, físico, emocional, espiritual. Y yo te pido a ti, que tienes todo poder sobre el cielo y sobre la tierra, también sobre nuestro cuerpo, nuestra psiquis, nuestro corazón, que pongas tu mano sanando todas esas heridas, restaurando lo que se ha roto, por la causa que sea. No importa la causa que lo rompió, sino el poder que tienes tú para restaurar y para sanar. Pero hoy te quiero pedir algo más profundo que la sanación todavía, Señor. Sácanos del reino de la mentira. Llévanos al reino de la verdad. Ayúdanos a descubrir quién eres tú. Y en ti descubrir quién soy yo. ¿Para qué vivo yo? Y descubrirte en ti. Ese para qué, Señor. Y ayúdame a ser libre, Señor, de toda mentira, de toda necesidad ficticia, de todo camino errado. Libera mi corazón en la verdad. Tú dijiste, Jesús, en la última cena, Padre, santifícalos en la verdad. conságralos en la verdad. Tu palabra es la verdad. Llénanos de esa sabiduría del Espíritu Santo, entendimiento, ciencia, consejo, amor, fortaleza y reverencia, para poder entender nuestra verdad y tu verdad, Jesús. Como María, que se conocía, ya no dijo yo soy la reina, yo soy la elegida, yo soy la madre, simplemente decía yo soy la esclava del Señor. Como tú, Jesús, que solo tenías un objetivo: agradar al Padre, servir al Padre, hacer la voluntad del Padre. Que yo me descubra en ti, Jesús, y que pueda disfrutar de esa felicidad de ser lo que tú quieres que yo sea plenamente, porque tú eres la verdad, y el que te alcanza como verdad se hace libre, y yo quiero vivir en esa paz y en esa libertad que nos da tu verdad. Vivimos en un momento muy difícil, Señor, nosotros aquí, como todo el mundo. El mundo está lleno de violencia, está lleno de abusos, está lleno de peligros. Pero si vemos la verdad de tu amor inmenso, Padre, y de que somos tu criatura amada, la verdad nos hace libres, incluso del mundo más difícil. Gracias por tu inmenso amor, Padre. Bendito y alabado seas tú, que eres la verdad de nuestra vida, mi verdadero camino, Jesús. Tú eres la verdad que ilumina mis días. Gloria y alabanza a tu nombre santo. Como verdad te adoro, Jesús, como verdad te alabo, porque en ti encuentro la paz. Bendito y glorificado seas, porque tú eres el Dios que nos haces libre. Te adoramos con todo nuestro ser, Jesús. Amén. Para los que servimos a Dios y a la iglesia en la voz de Jesús, es un gran gozo.
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Amigos, ¿qué tal? Muy buenos días, bienvenidos a El Humor y el Interés. Hoy es lunes, ¿qué? 25. Bueno, son las 8:15 minutos, amigos. A esta hora les saludamos en el control técnico Mariní Mundaray. Las chicas Natancha y Natalí Cermeño están en redes sociales y producción, y ante los micrófonos les vamos a acompañar hoy, como todos los días, Jesús Antuárez, Fernando Amaya y este servidor Arturo Marcano, con nuestra querida Noelia Martínez, aún en casa recuperándose, pronto va a estar acá con nosotros, Dios mediante. Así sea. Bueno, amigos, vamos entonces con la presentación de Fernando Amaya Benítez, que ya se encuentra aquí en nuestros estudios. Domingo.

0: que hacerme.
1: Cerveza, me llamaron. Buenos días, Maturín. Buenos días, Monagas. Buenos días, Oriente.
2: Buenos días. Venezuela.
1: Claro que sí, es un honor estar compartiendo con todos ustedes hoy, 25 de mayo, hermano mío, día de Nuestra Señora de la Quincena, para los que cobran por el Ministerio de Educación. Gracias, gracias por esa cataplasma, por esa catajarria, que ya no, catajarria de dinero que nos van a dar, Dios mío querido, qué bueno, qué bueno. Dios mío, hoy estaremos trabajando, como ya lo dijo Arturo José Marcano, si Dios nos lo permite, hasta las 12 del mediodía a través de 104.5, tu preferida, pa' encima esta cuerda de señores, entre comillas, negritas, mayúsculas, cursivas, como todos lo quieran poner. Estos señores estaremos hasta las 12 del mediodía. Bueno, gracias a Dios me dieron la cola, ¿vale? Porque me cayó, estaba cayendo el palo de agua entre el agudo y... Por ahí me agarraron por donde está el supermercado chino. Por ahí me agarraron y me pudieron traer hasta acá. Ya estaba cayendo agua pareja. Iba a llegar pollito, menos mal que Dios es más grande que una mata de coco. Sí, señora, aquí estoy. Presto, dispuesto, dispuesto, bueno. Mampuesto y repuesto.
2: Comenzamos. Son las 8:19.
1: Comenzamos, bueno, con la
2: reflexión
1: del doctor Osmar José Betancur Natera. Las experiencias adversas, lejos de ser únicamente obstáculos, pueden convertirse en oportunidades para fortalecer la resiliencia, entendida como la capacidad de adaptarse y recuperarse frente a situaciones difíciles. Que el Espíritu Santo descienda sobre ti, te dé las fuerzas necesarias y guíe para que tomes las decisiones correctas en este nuevo día y comienzo de semana. Doctor Osmar José Betancur Natera.
2: Bueno, amigos, son las 8:19 minutos. Vamos a ver si Fernando Saúd nos envió alguna. Bueno, por aquí está escribiendo en este momento Fernando Saúd. Vamos entonces con las efemérides de Venezuela y el mundo para hoy, 25 de mayo.

0: del 2026. Tal día como hoy, en 1577, se funda la ciudad de Barinas por el capitán español Juan Andrés Varela con el nombre de Altamira de Cáceres. Después de un tiempo, comenzó a llamarse Barinas, nombre de los indígenas o que los indígenas daban a la región. También en 1813 se da la batalla de Alto de los Godos o tercera batalla de Maturín. Este enfrentamiento se enmarca en el contexto de la guerra de independencia de Venezuela. Así que saludos para toda la gente que vive hoy día en Alto de los Godos. Allí se dio una gran batalla, tal día como hoy en 1813. También el libertador Simón Bolívar envía desde Lima, Perú, el proyecto de la Constitución de Bolivia al Congreso Constituyente. Bolívar expuso sus ideas sobre la organización política de la nueva República de Bolivia, creada en 1825 tras la independencia del Alto Perú. Asimismo, Simón Bolívar recibe en Perú un medallón con el retrato de George Washington como reconocimiento a sus virtudes y servicios a la libertad de América del Sur, recibiendo la distinción histórica de Bolívar el Libertador, el Washington del Sur. Eso fue tal día como hoy en 1826. También el presidente Antonio Guzmán Blanco designa como himno nacional de Venezuela al Gloria al Bravo Pueblo, letra de Vicente Salias y música de Juan José Landaeta. Eso fue tal día como hoy en 1881. Y bueno, hasta ahora esos son los creadores del himno nacional de Venezuela. También el beisbolista irlandés Corey Foley, jugando con los Buffalo Bisons, se convierte en el primer jugador en la historia de las Grandes Ligas en batear oficialmente la escalera en un encuentro contra los Cleveland Blues en 1882. El primer venezolano en lograr la escalera fue César Tovar el 19 de septiembre de 1972, cuando conectó sencillo, doble, triple y jonrón en un mismo partido con los Mellizos de Minnesota frente a los Rangers de Texas.
1: También se convirtió César Tovar en el primer venezolano en jugar las nueve posiciones.
0: Sí, señor.
1: El primer venezolano, el primer latinoamericano en hacerlo fue Dagoberto Campaneris. Uh-huh. Y posteriormente lo hizo César Tovar.
0: El negrito César Tovar. También se funda el equipo Club Atlético River Plate en el barrio de La Boca, en Buenos Aires, Argentina, en 1901. Está cumpliendo 125 años el club River Plate de Argentina. El club surgió de la fusión de los clubes Santa Rosa y La Rosales y su nombre proviene de la antigua denominación en inglés del Río de la Plata. River Plate es uno de los clubes más exitosos y populares del fútbol argentino y mundial, acumulando numerosos títulos nacionales e internacionales.
1: Entre las rivalidades de América, uh-huh, esa es la más grande, River Plate contra Boca Juniors. Esa rivalidad, uh-huh, en el fútbol. Y en el béisbol, la más grande de Latinoamérica es el Caracas contra Magallanes. Sí. La diferencia y abismal que existe es que los fanáticos de tanto de River Plate como de Boca Juniors son fanáticos como tal, con toda la sección de la palabra, y no aceptan. Por ejemplo, nosotros vamos a ver un partido del Magallanes contra el Caracas y está un caraquista con un magallanero al lado y se están chalequeando todo el partido. Allá no, allá es por barras, están diferenciados, hay violencia, uh-huh, y eso acá nosotros,
0: gracias a Dios,
1: no eso lo se tenemos. Respeta mucho, eso se respeta es. Mucho, eso
0: aquí que tú seas magallanero y yo sea caraquista. Un grupo de 4, 5, 6 personas, allí van magallaneros, caraquistas, guairistas, larenses, maracuchos de las Águilas del Zulia, en sí, un mismo grupo, y se disfruta el juego tal y como tiene que ser.
1: De entre nosotros, quien no lo respete, Marini, que nunca nos pone por ahí el rugido del león.
0: Sí, eso es una fanática
1: del Magallanes.
0: Eso es una fanática, eso es una lunática.
1: Estoy poniendo los gaticos.
0: También tal día como hoy, en 1915, nació Gabriel Bracho, pintor muralista venezolano, conocido por su estilo vigoroso y comprometido, cuya obra reflejó profundas inquietudes sociales y políticas, convirtiéndolo en una figura clave del arte latinoamericano del siglo XX. Fue galardonado con el Premio Nacional de Artes Plásticas. Gabriel Bracho nació en 1915, tal día como hoy. También en 1918 nació Henry Calvin, actor, cantante lírico y comediante estadounidense, conocido por interpretar al Sargento García en la serie de televisión El Zorro. El señor Henry Calvin también fue cantante lírico y actor, comediante, el popular Sargento García.
1: Un zorro sin el Sargento García no tenía,
0: un chavo
1: no sabía nada.
0: Sin Don
1: sí,
0: Ramón.
1: Sí, más o menos el chavo sin Don Ramón. No sabía nada un zorro sin el Sargento García. Y las ocurrencias.
0: De verdad que sí.
1: Y la ingenuidad del Sargento García.
0: Era el hombre gancho de la serie. También se inaugura el estadio Alberto J. Armando, conocido como La Bombonera, en 1940. Es un estadio de fútbol, sede del Club Atlético Boca Juniors, ubicado en el barrio de La Boca, en Ciudad de Buenos Aires, Argentina. También en 1956, hoy está cumpliendo 70 años, Carlos Lavado, piloto venezolano especializado en motociclismo, ganador de 2 títulos mundiales de la categoría de 250 centímetros cúbicos. A lo largo de su carrera participó en más de 137 competencias, logrando 42 podios y consolidándose como uno de los deportistas más destacados del motociclismo latinoamericano. Carlos Lavado, hoy cumpliendo 70 años.
1: 70 años, y uno se pone a ver las carreras de motociclismo. Oye, hermano, esos señores casi que la rodilla les está rozando.
0: Sí, tienen que tener una fortaleza muy grande, tanto en brazos como en piernas.
1: Sí, vale.
0: Para dominar el peso de la moto y a esas velocidades.
1: Pero ya por el barrio había uno que también, antes de Carlos Lavado y toda esa época, cogía las curvas en una uña. Hasta que se consigue en una esquina con un G.
0: Después, ahí
1: un yeso que parece una momia. En una uña la cogía. Todas curvas.
0: También se estrena la película de drama estadounidense Vaquero de Medianoche, dirigido por John Schlesinger y producida y distribuida por United Artists en 1969. Y fue galardonada por el premio Oscar a la mejor película en 1970. Vaquero de Medianoche se llamó esa película. Fíjate que aquí no colocan solamente a quien le tocó la dirección y la empresa productora y distribuidora, más no los actores que protagonizaron esa película, Vaqueros de Medianoche. También se estrena la película La Guerra de las Galaxias en 1977. Es una película estadounidense de ciencia ficción, escrita y dirigida por George Lucas. Es la primera de la trilogía continuada por El Imperio Contraataca en 1980 y El Retorno del Jedi en 1983. Fue renombrada en 1997 como Star Wars Episodio 4, Una Nueva Esperanza, y se ordena como la cuarta en términos de su cronología interna. También se estrena la película estadounidense de ciencia ficción Volver al Futuro 3, protagonizada por Michael J. Fox y Christopher Lloyd en 1990. Es la tercera y última entrega de la trilogía. En esta ocasión, Marty McFly viaja al oeste, al viejo oeste, en 1885, para salvar al doctor Emmett Brown. También inicia la primera conferencia internacional de la World Wide Web, la WWW, conocida como la WWI, celebrada el 25 o del 25 al 27 de mayo en Ginebra, Suiza. Eso fue tal día como hoy en 1994. También se inaugura la nueva sede de la Organización del Tratado del Atlántico Norte, OTAN. Eso fue en 2017, tal día como hoy. Esa conferencia, o la nueva sede de la Organización del Tratado del Atlántico Norte, está ubicado en Harén, Bruselas, Bélgica. Es la sede permanente del Consejo del Atlántico Norte y alberga delegaciones nacionales de los países miembros, así como oficinas de enlace y misiones diplomáticas de los países socios. También hoy se celebra el Día Internacional de los Niños Desaparecidos, Día de África, Día de la Liberación Africana y también Día del Orgullo Geek.
1: Hoy es el Día Internacional de los Niños Desaparecidos.
0: Sí, señor.
1: Nosotros tenemos un niño desaparecido que va aquí en el medio. No ha aparecido todavía. Niños. Ajá. Vení cuá. Y el calendario lunar de hoy. Ajá. Hoy es luna creciente 54,79% iluminada. Día lunar 7,8. Y la próxima luna llena será el 31 de mayo, para lo cual faltan 7 días. 7 días faltan para la luna llena. Y salga el hombre mono.
0: Mira, Día del Orgullo Geek.
1: ¿Cuál es?
0: ¿Qué animal es ese gato? Dirá más de uno. Bueno, un geek es una persona que es apasionado o apasionada por la tecnología y la informática y la cultura pop. Un geek es una persona que le gusta la tecnología, la informática y la cultura pop. El término describe a alguien con un gran interés y conocimiento en temas específicos como videojuegos, cómics, ciencia ficción, anime y dispositivos electrónicos. Anime, bueno, si fuera anime, tuviera el acento en la A, no tiene acento. Bueno, son las 8:31 minutos, amigos. Seguimos con más de El Humor y El Interés. A ver si ya el popular Saúd Fernando tiene algunas efemérides. Por aquí nos dice que en 1577 el capitán Juan Andrés Varela fundó Barinas. También en 1816, atendiendo a una convocatoria de Miguel Peña, se reunieron en la iglesia de San Diego de Cabrutica 85 oficiales patriotas encabezados por los coroneles José Tadeo Monagas, Andrés Rojas y el teniente coronel Pedro Saraza, que obraban en la provincia de Cumaná, Barcelona y Caracas. San Diego de Cabrutica. Eso es en Anzuategui, ¿no?
1: Eso, hermano, sí, eso es lejos, oye. Sí, eso es lejos. En una oportunidad fuimos a tocar la carita para allá. Salimos de aquí como a las 5:30, 6 de la mañana. Y llegamos como a las 2 de la tarde.
0: ¡Wow!
1: Eso es lejos. Eso es, tú vienes y te llegas a Guanape ahí. Y después coges a la izquierda y eso es dándole para allá. Pero dale que eso se pierde.
0: Dale que no viene carro.
1: Eso es lejos, hermano. Lejos de más.
0: Es más lejos que Areo, entonces.
1: No, como no. Bueno, si uno no se pierde. Una oportunidad fuimos a tocar para Areo con Alberto Sigismondi, Dios lo tenga en su santa gloria, y nos perdí.
0: Yo me perdí en Viento Fresco, una vaina loca. Viento Fresco tiene como 4 o 5 calles, y yo me perdí allí. Iba una vez hacia Areo, y entramos, bueno, tiene uno que pasar a juro por allí, por Viento Fresco, y había un mercado de esos de cielo abierto que se hacían cuando Chávez. Y habiendo una plaza enorme, porque lo más grande que tiene Viento Fresco es su plaza, una plaza enorme. Bueno, en vez de hacer el mercado allí en la plaza, no, lo hicieron en plena calle, o sea, para obstaculizar y para que la gente viera que allí se está haciendo un mercado. Bueno, me tuve que desviar y en ese desvío me eché una perdida.
1: ¿Cuántas calles tiene?
0: Como 4 o 5 calles.
1: A mí me sucedió.
0: No. Mi GPS no
1: hace años. Iba yo con un amigo, ¿no? Fuimos a presentar, mira, para que te des cuenta, fuimos a presentar examen en la Universidad Santa María. Estábamos de bachilleres, estábamos muchachos. fuimos a presentar el examen en la Universidad Santa María para estudiar Derecho. Y entonces, él era el veterano. Uh-huh. Entonces, fuimos, presentamos y nos bajamos. El nuevo circo yo lo veía allá abajo. Y dije, no, quédate aquí, nos quedamos aquí. El nuevo circo está allá abajo, lo estoy viendo que está allá abajo. Hermano, no hemos echado una perdida, no conseguíamos el nuevo circo por ningún lado. Y dale para allá.
0: ¿Verdad? No, era, es muy fácil que uno se pierda cuando no. llega a Caracas, cuando uno sale de aquí. Estoy
1: hace como...
0: Uh-huh. Pero yo tengo una anécdota de un amigo mío que iba para Caracas y nosotros les dijimos, bueno, cuando llegues al nuevo circo, levanta la cabeza así y da una vuelta redonda. Si ves un edificio grande, el edificio de los bomberos, uh-huh. camina hacia esa avenida y te vas a esperar en la parada. Allí va a pasar el autobús, tomas el autobús que te vamos a esperar en Catia. Estamos en Catia, imagínate tú. Pobre muchacho que llega a Caracas por primera vez, no saben ni para dónde demonios le queda nada. Bueno, y el pobre hombre cruzó, se paró en la avenida y pasó un autobús de la circunvalación 1 que costaba el pasaje medio. Medio costaba el pasaje. Y él, cuando se pone en la puerta del autobús, pasó una señora y dice Candelaria, y pasa otra y dice Santa Mónica, y pasa otra y dice Carmelitas, y pasa un viejo y dice Ruperto Lugo, y cuando él le tocó, dijo Francisco Lifé.
1: Francisco Lifé.
0: Tú has visto. Amigos, son las 8:36. Ese es el popular Francisquito de allá de mi barrio. Dios te bendiga, mi hermano querido. Bueno, amigos, son las 8:36 minutos. Vamos ahora con la primera página del Periódico de Monagas. El Periódico
1: de Monagas.
0: Bien, aquí tenemos la primera página principal, información de primera página del Periódico de Monagas. Vigilancia preventiva por ébola. Las autoridades de salud venezolana han ejecutado acción de resguardo como los controles de ingreso y la vigilancia epidemiológica en los principales puertos y aeropuertos de todo el territorio nacional. Ya no van a asustar con el ébola, que hay una tan seria. ¿Vale? En el cintillo superior dice Irán autoriza a 33 buques para cruzar el estrecho de Hormuz. Culmina primera edición del Monagas Paddle Fest. También en el cintillo superior, esquina derecha, dice Shakira estrenó oficialmente en YouTube el video de Die Die. Por cierto, Shakira se lleva para la inauguración del Mundial a un grupo de niños y jóvenes de Uganda, creo que son los negritos, que van a acompañar a Shakira, estos niños que son muy famosos en YouTube, bailando y saltando, son unos artistas, estos negritos de Uganda, creo que son estos los que van a estar con Shakira. Son varios grupos de distintos países de África que se han hecho famosos a través del YouTube. También el programa de estimulación beneficia a la familia. Isman Astudillo. Ismari Astudillo, supervisora del programa, explicó que en cada sesión se practica el grounding, el cual conecta directamente a los participantes con la naturaleza que posee el Parque La Guaricha de Maturín. Joven muere arrollado al sur de Maturín. El infortunado respondía al nombre de Elías Benjamín Rondón Rodríguez, quien al parecer sufrió traumatismos cráneoencefálicos severo. El cuerpo fue llevado a la morgue del Hospital Central de Maturín. También en la foto de primera página reconocen labor de mastóloga monaguense, es la doctora Irene Alves, quien recibió el prestigioso Prize to the Medical Achievement for a Better Life. Oh my God. Premio por los logros alcanzados para una mejor vida que otorga la Organización Internacional para la Capacitación e Investigación Médica. Así que felicitaciones para la doctora Irene Alves, ganadora de este premio, Prize to the Medical by Achievement for a Better Life. Bueno, también el Papa León XIV pide orar por víctimas de una mina en China. El Papa León XIV pide orar por víctimas de una mina en China. Unamos nuestra oración a la de los católicos chinos como signo de nuestro afecto por ellos y de su comunión con la Iglesia Universal y con el sucesor de Pedro.

0: Bien, y a esta hora, a las 8:40 minutos, comenzamos con las informaciones de carácter nacional de impacto digital. Provea denuncia que sobrevuelo de Estados Unidos en Caracas es flagrante cesión de soberanía nacional.
1: También reportan motín en el internado judicial de Barinas.
0: El Observatorio Venezolano de Prisiones, OVP, denunció que los reclusos del internado judicial de Barinas, INJUBA, tomaron las instalaciones del penal este domingo 24 de mayo 2026, registrándose un motín que ha dejado varios internos heridos.
1: Provea exige investigación por denuncias de torturas en el internado judicial de Barinas.
0: Gobierno refuerza vigilancia epidemiológica en puertos y aeropuertos por brote de ébola en África.
1: Academia de Medicina insta a mantener controles por varias semanas en Venezuela ante virus del ébola.
0: Venezuela y Qatar celebraron 53 años de relaciones diplomáticas y cooperación estratégica.
1: Festival Falcon Fest se realizará en Coro el 29 y 30 de mayo, previo a sus 500 años.
0: Detienen en Caucahuita a hombre que asesinó a su expareja y regresó clandestinamente al país.
1: Desmantelan granja clandestina de minería digital en el Zulia.
0: En noticias internacionales, WSJ dice que Trump no prioriza elecciones en Venezuela y no quiere alterar relación con Delcy Rodríguez.
1: Candidatos presidenciales colombianos apuran mitines en vísperas del cierre de campaña.
0: Alex Saab era uribista de derechas en Barranquilla y revolucionario en Caracas, dice Petro.
1: Bolivia anuncia un corredor humanitario en medio de protestas.
0: Una multitudinaria manifestación colmó el centro de Madrid este domingo 24 de mayo de 2026 para protestar contra la crisis habitacional y el aumento desmedido de los alquileres.
1: República Democrática del Congo eleva a 204 las muertes por la epidemia de ébola y 10 países corren un alto riesgo por el brote.
0: Zelensky denuncia el bombardeo ruso y acusa a Putin de atacar edificios residenciales.
1: Alemania condena ataque ruso con misil Oreshnik contra Ucrania.
0: Al menos 29 muertos y 102 heridos en un ataque con explosivos contra un tren en Pakistán.
1: Trump anuncia que tiene un acuerdo prácticamente negociado con Irán que incluiría la apertura del estrecho de Hormuz.
0: Rubio vaticina buenas noticias para el mundo sobre Irán en las próximas horas.
1: No puede haber errores. Donald Trump sobre las negociaciones con Irán.
0: Rubio expresa lo siguiente: Irán será el único culpable si fracasan las negociaciones con Estados Unidos.
1: En economía, la cuarta Expo Fede Industria 2026 cierra con éxito y consolida alianzas estratégicas.
0: El consumidor venezolano ahora es más digital, más bancarizado y conectado, afirma CEO de Riderway.
1: También la producción de maíz en Venezuela solo abarca la mitad de la demanda actual.
0: Y estos son los índices económicos de hoy, 25 de mayo de este año 2026. El Bitcoin se cotiza hoy en $75,519.62.
1: El euro se cotiza hoy en 615 bolívares con 50 céntimos. Un euro para hoy lo tienen que pagar en 615 bolívares con 50 céntimos.
0: El dólar Banco Central de Venezuela, anota por ahí, 530 bolívares con 50 céntimos. 530 bolívares con un real, con 50 céntimos.
1: Ajá. El peso colombiano se cotiza hoy en 7,06 bolívares.
0: Las reservas internacionales de Venezuela se mantienen en 13.367 miles de millones de dólares.
1: El gramo de oro se cotiza hoy en $145.01.
0: El gramo de plata, $2.43 el gramo.
1: El índice bursátil Caracas cerró en 5.613,20 puntos.
0: La gasolina se cotiza hoy en Venezuela en 265 bolívares con 25 centavos.

0: céntimos el litro.
1: El petróleo Merey, referencia de Venezuela, cuesta hoy $90.12.
0: El petróleo OPEP, $105.10 el barril.
1: El petróleo Brent, de referencia de Europa, $105.24.
0: Y el WTI, el Texas, $92.98.29 el barril.
1: En deportes, estamos a solo 17 días de que ruede el balón en la Copa Mundial de la FIFA 2026.
0: Y los apagones, nada, hermano, viene el Mundial. Ay, Dios mío querido. Y los apagones, nada, vamos a ver si se restablece la energía eléctrica como debe ser de aquí a 17 días. Irán establece, Dios quiera, Irán establece en México su campo base para el Mundial 2026.
1: Habrá elecciones en el Real Madrid, validan candidatura de Enrique Riquelme frente a Florentino Pérez.
0: Doblete de Oli Watkins amarga la despedida de Pep en el Manchester City.
1: El Arsenal alza el trofeo de la Liga Premier tras una histórica espera de 22 años.
0: El Bayern de Múnich se corona campeón de la Copa de Alemania y sella el doblete de la temporada.
1: El Carabobo y el Deportivo Táchira empataron a uno.
0: Estudiantes de Mérida perdió contra Metropolitano 0-1.
1: Kimi Antonelli domina en Canadá y firma su cuarta victoria consecutiva en la Fórmula 1.
0: Y la frase del día de hoy es la siguiente: la pregunta no es quién va a dejarme hacer las cosas, sino quién va a detenerme. Ein Land.
1: Repeat again, please.
0: La pregunta no es quién va a dejarme hacer las cosas, sino quién va a detenerme.
1: Y bueno, sabían que, escuchen esto, Mariní, Natacha, el pollo, el pollito Jesús García Lugo. Saludos, mi hermano querido. En estos días estuvimos por allá, chicos, y ya el negocio estaba cerrado. Así que saludos para Jesús García Lugo. ¿Y saben por qué estoy diciendo esto? Porque los científicos dicen que las personas de baja estatura se comportan de forma más agresiva. Chiquitos pero picosos.
0: Marini dice que sí. Sí, es verdad, y se ríe.
1: Los científicos dicen que las personas de baja estatura se comportan de forma más agresiva. Pero tú has visto, no aguantan un soco.
0: No aguantan un soco y les encanta formar.
1: y le gusta formar flatulencia.
0: Sí, y el santoral de hoy, Santa Amanda.
1: Amanda, mi hija
0: Amanda. Amanda Gutiérrez, mi amiga.
1: Kimberly
0: mía.
1: Amanda.
0: Sí, también.
1: Amanda Faquí, saludo para Amanda.
0: San Lucífero, va a ser. Lucífero.
1: Sí.
0: ¿Y a quién le vamos a poner Lucífero? ¿A quién va a poner Lucífero, hermano mío?
1: Por Dios.
0: Por Dios.
1: No puede ser.
0: Santa Beda. Con B alta.
1: Beda. Bueno, yo tengo todavía una amiga. Beda tenía un bar que nosotros frecuentábamos muy cerca ahí del barrio. Allí escuchábamos las canciones de Tony Aguilar y eso, señores. En la Rocola de Beda. Beda debe tener 90 y pico de años ahorita, porque eso es más viejo que la maña pedir fiado. Esa debe estar en sintonía por allá por Caripito. Saludos.
0: Saludos entonces a Beda allá en Caripito. Y escuchen esto: los amigos falsos son como la sombra. Solo te siguen cuando brillas como el sol. Repito, los amigos falsos son como la sombra. Solo te siguen cuando brillas como el sol. Es decir, que cuando estás largando el forro, ahí no hay nadie, no hay amigo.
1: No se aparece nadie. Mira, tengo por aquí la reflexión de Freddy Episcope, la reflexión que nos envía todos los días Freddy Episcope desde Los Teques, Estado Miranda. Dice: nunca digas no se puede, porque en esta vida todo es posible, por más difícil que creas que son las cosas, por lo menos inténtalo. Lo que no se intenta, no se logra. Vive la vida con positivismo y una buena actitud. La gente positiva es la que cae, se levanta, se sacuda, se cura los raspones, le sonríe a la vida y dice, ahí voy de nuevo. Ser una persona positiva hace que todo lo que parezca difícil se haga fácil. Dios te bendiga, deseo que tengas un excelente y bendecido día lunes, así como también un gran inicio de semana. Lo declaro en el nombre poderoso de Jesús. Amén.
0: Mira, y hoy está cumpliendo años, Henry Calvin, el que hacía el papel del zorro.
1: Sí, señor.
0: Que era poeta, era cantante, era actor, era cantante lírico. Y el que hacía el papel del Sargento García en el zorro, quise decir. Y entonces hacíamos nosotros la acotación acá que el Sargento García era para el zorro el equivalente a Don Ramón en el Chavo. O sea, que un zorro sin el Sargento García estaba como ahogado.
1: No.
0: Pero la profesora Concheta Macri nos escribe por acá, saludos y felicitaciones a la profesora Concheta Macri, y nos dice, es Concheta Macri desde La Manga, en la película El Zorro, protagonizada por Antonio Banderas, el personaje del Sargento García no existe. Y es cierto,
1: no existe.
0: Bueno, lo que pasa es que eso era una película, no era una serie. Es cierto, no existe.
1: No hubo ningún actor que hiciera ese papel.
0: Sí.
1: Se independizaron.
0: ¿Cómo que se llama la mujer ahí del zorro? Demi Moore. Caterina Zeta-Jones, ¿no? Oye, qué linda esa mujer, ¿vale?
1: Sí, una belleza.
0: Además. Se parece a una novia que yo tuve en el sueño número 4. Esposa de Michael Douglas, sí. Yo tuve una novia así en un sueño, pero...
1: En el sueño número 4.
0: Qué linda esa mujer, ¿verdad?
1: Es la belleza
0: hecha mujer.
1: Claro. Bueno, Demi Moore también es una belleza.
0: Y sí, cuando me despertaron, hermano, que vi aquella cara. Ay, no.
1: Mira que te están escuchando, te están escuchando.
0: No, pero la verdad es que yo estaba en otro lado. Yo estaba visito.
1: Hola, buen día, Arturo, para felicitar a Solán, que en la calle 1 de La Muralla, de parte de sus nietos. Hijos y nietos, dice Solesandra, Alexandra y Jonal. Así que saludos para Solán, hoy en la calle 1 de La Muralla, de parte de sus hijos y nietos. Amigos, son las 8:53 minutos, 8:52 para ser exactos. Y mira, una de las cosas que comienza a preocupar, la gente ya comienza a escribir al programa. Por ejemplo, nos escribieron de la Sabanita del Zorro y creo que fue del Furrial. Sí, dos personas me escribieron porque la alcaldía, según ellos, pretenden ya las juntas de vecinos. No, eso no se llama así, ahorita se llama consejos comunales, jefes de calle. Están advirtiendo a los vecinos que la alcaldía pretende cobrar 1.8 euros en pago de aseo urbano. 1.8 euros. Pero bueno, y entonces, ¿cómo así? Pregunta la gente. Si es que por aquí pasa un camión del aseo una vez por la cuaresma, como decían hace muchos años. Bueno, 1.8, muchachos, ¿qué va ahí?
0: ¿Qué año?
1: Mío,
0: ¿qué lo aplaudieron antes de tiempo?
1: Bueno, ¿qué tal? Un euro está hoy en 615. Si cobran 1.8 en bolívares son, 1.8 serían 1.107 bolívares con 90 céntimos. O sea, una persona que cobra 130 bolívares, ¿cómo es que la alcaldía pretenda cobrarle 1.107 bolívares con 90 céntimos por servicio de aseo urbano? Un servicio que todos sabemos es muy, pero muy ineficiente en una ciudad como la nuestra. Repito, me han llegado mensajes de vecinos, incluso me enviaron el mensaje, me reenviaron pues el mensaje que están enviando los consejos comunales a los vecinos, advirtiendo que van a tener que pagar por concepto de aseo urbano 1.8 euros. Al cambio de hoy son 1.107 bolívares con 90 céntimos. En Maturín hay extensos sectores que no reciben el servicio. el caso mismo de la Sabanita del Zorro, nos manifiestan pues que el camión que se había desaparecido por mucho tiempo comenzó a aparecer lunes y jueves, si mal no recuerdo, dos veces a la semana, pero ya se volvió a desaparecer. Lo que recibieron los vecinos fue esta advertencia o este anuncio por parte de los consejos comunales de que la alcaldía pretende cobrar 1.8 euros por servicio de aseo urbano. Hay una cosa muy sencilla, hay que decirlo, aun cuando suene muy fuerte. Cuando usted cobra por un servicio que no presta, está estafando. Esa es la acepción más cercana a la acción de cobrar un servicio de aseo urbano que no se presta con la regularidad que se debe. Así que de verdad esperamos que esto sea revisado, porque 1.8 euros por vivienda en una ciudad tan grande como la nuestra, imagínate hacia allá, hacia Sabana Grande, El Silencio, La Constituyente, Campo, ¿qué? Campo Alegre. Mira, eso es enorme. Y son los sectores que menos reciben el servicio. ¿Okay? Igualmente ocurre hacia los Guaritos. Los Guaritos son 7 sectores. También La Puente es enorme. Para allá de verdad que es muy difícil ver un camión de basura. Pero pretender cobrar 1.8 euros por un servicio que casi no existe sería muy, pero muy lamentable para la familia que hoy día ve muy menguados sus ingresos. Amigos, son las 8:56 minutos. Vamos al corte y ya regresamos.
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1: Bien, amigos, son las 9:15 minutos. Seguimos en el humor y el interés por aquí, por 104.5, tu preferida pa encima. Bueno, por aquí también tenemos el mensaje que nos envía Aurimar, como todos los días. Dice que este hermoso día esté lleno de paz de Dios, de su amor que te rodea y de sus bendiciones que nunca se acaban. Dios te bendiga. Saludos, Aurimar, desde La Manga, acá en Maturín. Bueno, son las 9:15 minutos. Mira, fíjense, para ir al corte, en el pasado segmento hablábamos de la pretensión de la alcaldía de cobrar 1.8 euros por concepto de aseo urbano a todos los hogares de Maturín, del municipio. Bueno, de inmediato recibí este mensaje, que es el que se les está enviando a los vecinos del sector La Cañada en La Puente. Escuchen esto, dice así: buen día, vecinos y vecinas del sector La Cañada. Se les informa que ya fuimos incluidos por la institución IAMAM, Alcaldía de Maturín, en el proceso de recaudación del pago del aseo domiciliario, el cual se realiza de modo borrón y cuenta nueva a partir del mes de marzo 2026. Por tal motivo, a la presente fecha, ya contamos con marzo y abril vencidos. Es decir, van a cobrar con, ¿cómo se llama?, con retroactivo. A continuación, se les explica el procedimiento. Atención con el procedimiento para pagar el servicio de aseo urbano. Esta convocatoria o este anuncio es para los vecinos del sector La Cañada de La Puente. El pago se regirá de acuerdo a la tasa de mayor valor del Banco Central de Venezuela, es decir, euro, 1,5 euros. Habíamos hablado que nos habían dicho por allá de la sabanita del zorro, que era 1.8. En este caso es 1.5 euros. 2. Es de suma importancia realizar el pago estrictamente el monto que se les hará llegar a partir del 15 de cada mes vía WhatsApp. Y de igual manera es importante hacer de su conocimiento que se debe de realizar un pago a la vez. Es decir, cada pago es un mes, y enviar el capture o la captura de pantalla a cada vocero, a cada vocero del Consejo Comunal que esté encargado de su calle o carrera, especificando sector, nombre y apellido, cédula, calle o carrera, mes cancelado, para así llegar ese pago al promotor de cobranza y poder consolidar su pago. Cualquier duda, se les agradece consultar, con mucho gusto le atenderemos. O al número de contacto 0412, termina en 838. Bueno, este es el anuncio que se está haciendo particularmente para el sector La Cañada. En todos los sectores, los jefes de calle, la gente de los consejos comunales tienen a su cargo hacer pues este trabajo, como ya queda en la explicación del procedimiento. El caso es que se va a pagar por un servicio que casi es inexistente. Por ejemplo, la persona que me está enviando este mensaje dice que el aseo urbano pasa por allá, por la lo que llaman La Cañada de La Puente, una vez por semana. Bueno, por lo menos pasa una vez por semana. Hay sectores donde no pasan nunca o pasan cada 2-3 meses. Así que bueno, esa ya el rumor se está haciendo como que una verdad. Hay que tomar en consideración pues que los vecinos nos envían esta información que se les está haciendo llegar por parte de los consejos comunales. A ver en qué termina todo esto, porque nos parece que es demasiado para un servicio que casi es inexistente. Si mejoran el servicio, la gente puede comenzar a pagar, pero comenzar a pagar sin que el servicio se haya mejorado en lo absoluto. Por allí llegaron unos camiones nuevos, creo que son 4 o 5, que vimos en la prensa, que fue entregado por la presidenta encargada, o fueron entregados por la presidenta encargada, Delcy Rodríguez. 4 o 5 camiones le correspondieron al municipio Maturín, que de Monagas fue el único municipio que recibió camiones compactadores de basura. De modo pues que un servicio tan deficitario, pretender cobrar eso, pues a mí, Arturo Marcano, no sé, para todos ustedes, amigos que nos escuchan, me parece algo excesivo. Porque usted va a comenzar a cobrar una tarifa de aseo urbano, un servicio tan, pero tan malo en este municipio. Debería comenzar, por qué sé yo, 0.5 euros, por decir algo. Pero 1.5 nos parece muy, muy elevado el precio que tenemos que pagar por un servicio que casi no existe. La gente en los barrios, en los sectores populares, tiene que quemar la basura, porque para ver un camión compactador de basura por allá cuesta Dios y su ayuda. Así que de verdad hacemos el llamado y hacemos la advertencia, o más bien hacemos, elevamos nuestra protesta muy cívica y pacífica, además, para que las personas que han tomado esta decisión de cobrar el 1.5 euros, que ni siquiera es un dólar y medio, es un euro, porque el gobierno se adjudica el deber o el derecho a cobrar por la tasa que sea de mayor valor del Banco Central de Venezuela. Si eso se aplicara también para pagar los salarios, sería magnífico, pero no, es la ley del embudo. Los gobiernos cobran el 1.8 euros, o cobran en esa moneda, mientras que a los trabajadores le pagan con bolívares super o mega devaluados. Así estamos. Son las 9:22 minutos, amigos, seguimos.
2: Sí, 9:22 minutos, y precisamente para dar tiempo a que te tomes tu café con calma ahí, y nosotros hacer un poco también acerca, hablar un poco acerca de este comentario, es precisamente que ojalá que ese dinero, el venezolano se ha reinventado, nosotros nos hemos reinventado, somos sin lugar a dudas, de todo el mundo somos la población más resiliente de todo el mundo, porque nosotros con los sueldos que hemos tenido, tenemos ya casi 5 años con el mismo sueldo, con la inflación más grande, la inflación más grande del mundo anualmente, es la que experimenta el venezolano, y nos hemos reinventado, hemos tenido que inventar, que vender todo el oro que llegaron a tener las familias, lo vendieron, hemos salido de cocinas, hemos salido de neveras, lavadoras, todo lo que tenías en tu casa multiplicado lo has tenido que salir en todos estos últimos años. Nos hemos reinventado. La gran cantidad de personas que salen y tienen, algunos que tienen, casi todo el mundo que le envían remesas, y nos hemos reinventado. No nos negamos a pagar en caso de que nos presten buen servicio, pero ojalá ese dinero que está entrando, o que va a entrar, o que piensen que entra a la alcaldía, porque ya ellos han hecho sus proyecciones, sea para que le den una mejor inversión con toda la gente que ustedes tienen en la alcaldía, la cantidad de personas que ustedes tienen jubiladas, que les pagan 130 bolívares mensual. 130 bolívares mensual. Y aquí pretenden cobrar ustedes 1,8, 1,5 euros por cada familia, y le pagan ustedes 130 bolívares mensuales a sus obreros. Ojalá ese dinero que entre sirva para que vistan y le den una mayor atención a las personas que hacen el trabajo de recolectar todos los desechos sólidos de Maturín. Ojalá los vistan, ojalá les puedan dar la atención de primera necesidad en el sector salud, que ellos la necesitan, porque están todo el día expuestos a cualquier cantidad de bacterias. Estoy seguro que los exámenes como tal, que ellos tienen que hacerles de manera periódica, no los cumplen. Ojalá sirva para eso ese dinero.
1: Así es. Bueno, amigos, son las 9:24 minutos. Vamos a hacer publicidad, Fernando Amaya.
2: Vamos a hacer publicidad, pero antes vamos a felicitar al Fuño, hermano mío, el Fuño Guevara. Nada más, tal día como hoy, nació un niño bello y hermoso, varón, Francisco Antonio Guevara Andrade, mi hermano el Fuño, excelente músico, músico percusionista de Estado de Monaga, uno de los mejores tumbadores, por llamarlo de alguna manera, de percusión mayor y percusión menor. Fue con nosotros, estuvo muchos años con la orquesta Los Atómicos, entre otros. El Fuño hoy está de cumpleaños. Saludos y felicitaciones, hermanos, de parte de lo felicitan su mamá, su esposa, sus hermanos, sus hijos, nietos y bisnietos. Tiene también nietos, tiene el Fuño Francisco Antonio Guevara Andrade. Saludos, mi hermano querido. Dios te bendiga. 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
1: Bueno, amigos, seguimos, son las 9:29, bueno, sigue la gente llamándonos o enviándonos mensajes para hablar de enlace urbano. Me envía un mensaje de voz mi prima María Elena Betermit para decirnos que allá en Miraflores, donde ella vive, en Campolí, dice, el enlace urbano pasa una vez al año. Para que tengan una idea de lo eficaz, lo eficiente que es el aseo urbano en Punceres. Una vez al año, dice María Elena, que muy probablemente estén cerca de pasar, eso pasan como en julio, en agosto más o menos, y se ausentan hasta el año siguiente. Dios, ¿qué te parece, Cholito? Amigos, son las 9:30 minutos, 9:30, a esta hora vamos a hacer publicidad y hablemos de la gente de Pasteles El Abanico. 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
1: 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Son las 9:35 minutos, amigos. Seguimos.
2: 9:35 minutos. Y estoy leyendo por acá una nota muy curiosa acerca de Nolan Ryan. Ajá. Nolan Ryan se enfrentó a 8 padres e hijos en las grandes ligas. Ah, bueno. Y los ponchó todos.
1: Y acabó con ellos.
2: Mira, ve. Se enfrentó a Bobby Bonds y a Barry Bonds. A Bobby Bonds se enfrentó 23 veces y lo ponchó 10. A Barry Bonds se enfrentó 14 veces y lo ponchó 3. A Ken Griffey padre y a Ken Griffey Jr. Bueno, también con su porcentaje de ponche cada uno. A Sandy Alomar padre, y se enfrentó a dos hijos de él, a Sandy Alomar Jr. y Roberto Alomar. Ponchó a los tres. A Tony Pérez y Eduardo Pérez. Tony Pérez, ¿se acuerdan? Aquella primera base de los Rojos de Cincinnati.
1: Sí.
2: De Cincinnati, bueno,
1: Pérez,
2: y a Tony Pérez. Los ponchó también. Eduardo Pérez, ajá. A Tito Francona y a Terry Francona. A Hal Murray y a Brian Murray. A Maury Wills y a Bon Wills. Y a Dick Schofield y a Dick Schofield Jr. Ponchó tanto a padres como a hijos. Aquí está la cantidad de veces que se enfrentaron y la cantidad de ponches que le suministró a cada uno. Es decir, se enfrentó a ocho padres e hijos a los que los ponchó en su carrera de 27 años. 27 años en las grandes ligas.
1: Dos generaciones.
2: Sí, señor.
1: Más de dos generaciones.
2: Señor.
1: Dos décadas.
2: Ocho parejas de padre e hijo. Bobby, Barry Bonds, Ken Griffey Senior y Ken Griffey Jr., Tony Eduardo Pérez, entre otros a los que ponchó este señor. 27 años en las grandes ligas.
1: Uh-huh.
2: Dios mío, querido.
1: El número 34 de los Texas Rangers. Los Rangers de Texas. Bueno, ese señor fue todo un fenómeno. Es una leyenda del béisbol de grandes ligas, Nolan Ryan.
2: Y él decía que la fuerza del brazo estaba en las piernas.
1: Sí.
2: Ese señor era un monumento al entrenamiento. Uh-huh. Él no estaba, por ejemplo, pichando. Y él llegaba temprano y eso era trote y trote en el gimnasio, trotando. Pero él decía que para fortalecer el brazo primero tienes que fortalecer las piernas, porque si no tienes piernas, el brazo no te va a dar.
1: Claro.
2: Y así era. Ese señor terminaba de jugar y pichaba. Anteriormente un pitcher no es como ahora, ¿no? Que van a estar
1: cinco
2: innings. Sí, no, señores, esos eran juegos completos que le sabe esa gente. Eran unos brazos elásticos, los que tenían brazos de goma que llaman. Nueve innings. Y
1: hierro,
2: cuidado
1: hierro.
2: Que tú le quitabas la pelota en un juego extra inning y estaba 0-0 y se mantenía el otro pitcher de aquel lado y el de este. No, señores, eso tenía que seguir. Era una cuestión de honor. Ahora es más difícil la situación porque hay un pitcher, el pitcher que te tira ahorita cinco innings, bueno, eso es un grande, cinco innings con menos de tres carreras de efectividad, es lo que denominan ahora una salida de lujo, una buena salida, pues menos de tres carreras por partido con cinco innings pichados, porque ya hay un especialista para el sexto, para el séptimo, para el octavo y para el noveno, y nosotros lo vivimos, gracias a Dios, muy bien, de una muy buena experiencia ahora en el Mundial. En el Mundial Venezuela tuvo un bullpen que eso no le daban ni fao. Y sí, tenían uno para el sexto, uno para el séptimo, uno para el octavo y Palencia para el noveno, que era quien cerraba los juegos. Y gracias a Dios nos fue muy bien. Y ese es el béisbol actual, un especialista para cada inning.
1: Así es. Bueno, fíjate, Nolan Ryan, ¿cuáles fueron los récords? Es un lanzador o fue un lanzador de béisbol profesional estadounidense diestro. Derecho, que en 1983 se convirtió en el primer lanzador en superar el récord de Walter Johnson de 3.508 carreras ponches, o más bien 3.500
2: ponches. 3.500
1: ponches,
2: sí, le quitó a Walter Johnson.
1: Y ese récord había sido establecido en 1927. Ryan se retiró en 1993 a los 46 años. Jugó hasta los 46 años con un récord de 5.714 ponches.
2: Eso no lo quita nadie.
1: Eso no se lo quita nadie, imagínate. ¿Quién puede jugar al béisbol ahorita hasta los 46 años con los salarios que se pagan ahorita?
2: Ahora sí que en promedio, ve, para que anteriormente llegar a 300 ponches por temporada era muy difícil, y los pitchers te cubrían a ti 7, 8 innings que tú te enfrentas a mayor cantidad de bateadores, y por ende tienes entonces la posibilidad de ponchear más personas.
1: Claro.
2: Más. Ahora con 5 o 6 innings ya tú sabes que le están quitando la pelota al pitcher. Uh-huh. Bueno, si tú multiplicas 20 por 300, son 6,000. Es decir, tienes que tener 20 temporadas de 300 ponches para llegar a 6,000 ponches. Para, y este señor tiene superar. casi 6,000 ponches.
1: Casi 6,000, 5,714
2: ponches. Imagínense ustedes.

0: años, una década antes, se están retirando full de dinero. Para los tiempos en que jugaba Nolan Ryan, no era que pagaban salarios más bajos, sino que eran muy buenos los salarios, pero hoy día es una monstruosidad. Por ejemplo, un pelotero puede firmar un contrato por $700 millones.
1: La publicidad, hermano. Ahí entró la publicidad en juego, sí.
0: Sí, señor. $700 millones. Fue
1: la mercadotecnia.
0: El de Shohei Ohtani, el de Juan Soto, fue otra vaina extremadamente alto.
1: La cantidad de franelas que venden de ellos, todo eso es la mercadotecnia que entra en juego. Todo eso entra en juego.
0: Sí. Lados. Así es. Bueno, son las 9:41 minutos, amigos. 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Son las 9:45 minutos.
1: Mira, hay una noticia muy lamentable para nosotros, la familia masónica del estado Monagas. Uh-huh. Es la muerte de nuestro querido hermano Luis Alcides Hidrogo. Querido hermano Luis Alcides Hidrogo, lamentablemente ya no está con nosotros. Fue a adornar el Oriente Eterno. El querido hermano Luis Alcides Hidrogo, sus restos están siendo velados en la funeraria Virgen de Lourdes, al lado de Pinocho. A toda la familia masónica, pues, hoy de luto por el paso al Oriente Eterno de nuestro querido hermano Luis Alcides Hidrogo.

0: y drogo. Paz a su alma.
1: Bien, amigos, también queremos hacer llegar nuestras más sentidas palabras de condolencia a nuestra amiga Samira por el sentido fallecimiento de su papá, el señor Mahmoud Ismail Abu. Falleció ayer domingo. Él es padre, o fue padre, de nuestra amiga Samira Abu. Ella es secretaria de organización regional en Monagas del partido Alianza Bravo Pueblo. En estos momentos difíciles queremos expresar nuestras más sinceras condolencias a su familia y seres queridos. Que Dios lo tenga en su gloria, señor Mahmoud Ismail Abu. Que descanse en paz. Son las 9:46 minutos, amigos. 9:46. Seguimos con más de El Humor y El Interés. Y bueno, saludos para Romelia Bravo en Caripito. Siempre está en nuestra sintonía. Saludos, Romelia. Gracias por estar en nuestra sintonía. Dice que hoy está de cumpleaños Félix Alberto Marchán Bravo. Félix Alberto está de cumpleaños y es felicitado por sus hermanos Manuel, Saraí y el Chino. También por sus primos Guevara Bravo, Zabala Bravo. Por sus hijos Frandier, Deiner, Romelia, Marchán Villarroel. Su hija Felianis Marchán Malavé también lo saluda. Su mamá Romelia Bravo, amarista. Saludos entonces para Félix Alberto Marchán Bravo, hoy de cumpleaños allá en La Manga de Caripito. Por cierto, ellos son primos de Ildemaro, el sonero del amor. Así que saludos para Félix Alberto, que van a bailar hoy con la música de su primo Ildemaro, el sonero del amor.
2: Amor. Tiguador. 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Prestigio y seguridad sobre el asfalto. 9:50 minutos.
1: Bueno, sí, son las 9:50 minutos. Ya se encuentra con nosotros Natalí Cermeño.
3: Ajá. ¿Ya?
1: ¿Ana Juan?
3: ¿Tú? Bueno, buenos días, encantada de estar con ustedes nuevamente, iniciando semana en el mejor programa de la radiodifusión monaguense y de toda la bolita del mundo. Son las 9:51 de la mañana. Y bueno, esta mañana que amaneció lluviosa en Maturín, desde tempranito andamos por allí y ya la lluvia estaba fuerte, estaba leyendo y dando cola también, sí señor. Leí esta mañana que ya, bueno, es una onda tropical, creo que es la número 5. Sí, y bueno, hay que tomar las previsiones necesarias con esto de la lluvia. Recuerden que cuando vengan bajando de la Cruz Peraza, eso está ahí muy incómodo, hay que estar pendiente ese tramo donde se está trabajando ahorita.
1: Bueno,
3: siempre es importante
1: recordar. Los trabajos, porque ahí
3: bueno,
1: están trabajando desde hace días.
3: Sí, señor. Bueno, allí donde comenzaron
1: a hacer eso. Comenzaron a hacer el trabajo desde el Hospital Metropolitano hacia la planta del Bajo Guarapiche, planta de agua. Y qué sé yo, hicieron ¿cuántos metros hicieron?
3: No llegan a lo que era el Cluítalo, no llega hasta allá.
1: No, para nada. No. Y desde una semana creo que desaparecieron las máquinas de la avenida Cruz Peraza y eso se quedó allí frío. Y ahora que comenzó a llover,
3: sí, pues, así peor que va a ser la estén pendientes con ese tramo allí. 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Son las 9:53 de la mañana. Vamos al corte.
1: Bueno, no, antes.
3: ¿O tiene chance
1: corte,
3: todavía?
1: 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Son las 9:55 minutos, amigos. Vamos al corte, ya regresamos.
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1: Amigos, seguimos. Seguimos en el humor y el interés por aquí por 104.5, tu preferida pa' encima. Bueno,
2: escuchamos al grupo Tronio on Demonio y la Dios canción mío. Swing is Correct. Going to Read Me.
1: Tronio
2: on Demonio.
1: On Demonio.
3: Tatango se llama
1: ese. ¿Cómo se llama?
3: Tatango se llama.
2: Ah, ok.
1: Mira, por aquí José Alzuru nos envía una nota para que recordemos a Rafa Galindo.
2: Rafa Galindo
1: fue un cantante que lo llamaron el trovador de la radio. Rafa Ernesto Galindo Oramas falleció el 25 de mayo de 2016.
2: ¿Por qué te ponen, Marini?
1: Está cumpliendo
2: Rafa Galindo
1: 16 años de fallecido. 16 años.
2: Estuvo varias etapas en Lavillos. El maestro Guillo estuvo una etapa con
1: durante
2: la...
1: más de 7 décadas el cantante se mantuvo activo en los escenarios, logrando una de las carreras más longevas y fructíferas de Venezuela y el Caribe. Su cálida voz dotó de un brillo especial el bolero, llegándosele a conocer como el trovador de la radio. Rafael Ernesto Galindo Oramas fue un cantante de boleros venezolano. Desde su adolescencia formó parte de numerosas orquestas, entre ellas la Venezuelan Boys del Club Venezuela, antecesora directa de la conocida orquesta Billos Caracas Boys, fundada y dirigida por el recordado maestro Billo Frometa, la de Pedro José Belisario, la de Rafael Minaya, la orquesta de Jesús Chucho Sanoja, Los Melódicos. Rafa realiza su última actuación el 11 de octubre de 2009 en el Teatro Municipal de Caracas. Rafael Ernesto Galindo Oramas nació en La Victoria, Estado Aragua, el 24 de octubre de 1921. Vamos a escuchar algo de Rafa
2: Noche Galindo. De Marzo, gran éxito.

0: Ahí escuchamos al gran Rafa Galindo, uno de los mejores boleristas de Venezuela también. Comenzó con esto al bolero mucho antes que Felipe Pirela, este señor, toda una institución, el gran Rafa Galindo, entre los mejores boleristas de Venezuela sin lugar a dudas. Y cuando el maestro Villos, él estuvo con el maestro Villos tiempo, estuvo bueno, con varias orquestas, con los melódicos, la orquesta del maestro Belisario, todas las orquestas que nombró recientemente Arturo, el trovador de la radio, el Ruiseñor, como también se le conocía, el Ruiseñor de las Américas. Bueno, el Ruiseñor de las Américas también se conocía y era don Pedro Vargas, el Ruiseñor. La voz de este muy peculiar, muy característica la voz de este señor, que escuchamos el tema Noche de Mar, pero en como un danzón, no en bolero, como él lo popularizó. Uno de los mejores cantantes de Venezuela, y que lamentablemente se conoce muy poco acerca de la vida del gran Rafa Galindo. Bien, y continuamos en el humor y el interés cuando exactamente son las 10:22 minutos, y yo les voy a hablar en esta oportunidad, les voy a hablar de nada más y nada menos.
1: Se le perdió la cuña.
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2: Ah, bueno, para que vos veáis.
1: 10:25 minutos de la mañana. Yo voy a aprovechar este momentico para saludar y felicitar a Gloria Zamora, que está hoy de cumpleaños. Nuestra tía, queridísima tía negra, que está de cumpleaños. También está cumpliendo años nuestro querido primo Carlos José Nava Zamora. Así que saludos a ambos de parte de toda la familia, de parte de Inés, de Erika, de María José, de María Claudia, de mis hijas, de toda nuestra familia y, por supuesto, del equipo de El Humor y el Interés. Feliz cumpleaños, que sean muchísimos, muchísimos años más.
2: Así es, buenos amigos. Saludos para la negra, vale, que hoy Álvaro va a botar la casa por la ventana.
1: Ajá. Y mi tío Navas con Carlos celebra. José.
2: Ah, bueno.
1: Y mi tío Navas con Carlos José, que también está de cumpleaños.
2: Ah, bueno.
1: De
2: tenemos, cumpleaños. Qué bueno. Tenemos dos brindis hoy, mínimo. Sí, el de Gloria y el de... ¿Cómo se llama?
1: Carlos José.
2: Navas. Bueno, amigos, seguimos con más de El Humor y el Interés por aquí, por 104.5, tu preferida, pa' encima. 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Amigos, son las 10:30 minutos. Seguimos.
0: Hoy está de cumpleaños la señora Yanni. La señora Yanni está hoy cumpliendo años y la felicitan sus dos hijos, Alejandra Saraí y Marco Antonio, de parte de su esposo Héctor y su mamá Zoraida. Ella dice que si le pueden poner una canción de Chayanne. Aquí se llama Jenny, la señora de cumpleaños. Chayanne, sí. Vamos a ver si podemos complacer entonces a la señora Jenny hoy de cumpleaños.
2: Sí, sí, a Chayanne lo llaman el tragaños. Oye, Chayanne sí, ya debe tener casi, tiene más de 60 años.
0: Por ahí está.
2: Sí, señor. Sí. Y bueno, él hace muchas pesas y ejercicios.
0: Sí.
2: Tiene una familia muy estable, además.
0: Casado con una venezolana.
2: Se casó con una venezolana. Tiene sus hijos ya grandes. Ya tiene una familia bien formada. Y de verdad que es admirable la familia de Chayanne de Puerto Rico, su esposa de Venezuela. 57 años. Bueno, ya decía que casi 60 años tiene Chayanne. un muchacho todavía. Cuando yo tenía 57 años era un muchacho, era un galán de otoño. A ver. Por aquí nos dice, buenos días, que Dios los bendiga a todos de la radio. Arturo, hablabas de los hombres pequeños, eso es verdad, son tremendos, alzados, peleadores, buscapleito, y lo digo con experiencia, ellos no ven tamaño, así es. Esto nos lo dice Norelis desde Caripito. Norelis estuvo casada con Chuito. Chuito era un hombre pequeñito y bueno, ya lamentablemente no está entre nosotros. Y Chuito Peña, sí señor. Saludos para Norelis, quise decir. Bien, son las 11:32 minutos, 11:32, seguimos. No, son las 10, son las 10:32. Ya los puse a correr. Ya la señora dijo, pero Dios mío, ya son las 11 y yo todavía no he puesto a cocinar. ¿Qué es eso? No, son las 10:32 minutos, amigos, 10:32. 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
2: 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Son las 10:35 minutos.
0: Bien, y por aquí nos preguntan acerca de la salud del requintista que le dio la CB. Están hablando en todo caso de Pedro Pablo Aguilar el Grillo. Nos pregunta por acá Melquis. Saludos, Melquis. Y les voy a dar la situación de los músicos en el estado de Monagas, los músicos que se han visto en los últimos días, se han visto afectados por cuestiones de salud. Pedro Pablo Aguilar, no hemos sabido de su evolución. Sí sabemos que está evolucionando bien, ya está en su casa, ya tiene ya más de como una quincena en su casa. El Grillo le dio un ACV, pero gracias a Dios no dejó repercusiones en él. Está haciendo su evolución. Pedro Pablo Aguilar es lo único que sabemos por ahora. Les sabemos ahora del caso de Choco, el gran Choco, Choco Núñez, que tuvo un accidente en moto, ya tuvo fractura del omóplato y fractura en un pie. Está en su casa también, gracias a Dios no hubo necesidad de hacer ninguna operación a Choco. Está en su casa recuperándose, un tratamiento tiene que cumplir varios tiempos, va a pasar tiempo sin poder sonar su saxofón. El gran Choco Núñez. También sabemos por ahí que Iván Bermúdez, lamentablemente Iván Bermúdez le repitió un ACV, es lo que tenemos por acá, pero información acerca de las condiciones en las cuales está Iván Bermúdez, uno de los mejores trombonistas de todos los tiempos acá del estado de Monagas, el maestro Iván. No sabemos la condición de Iván. Mi número telefónico para mis hermanos músicos es el siguiente: 0426-302-7547. 0426-302-7547. Se ponen en contacto conmigo para que me informen, y los mismos familiares, y algo que están necesitando también los hermanos músicos. Así también la condición de Miguel, el gran trompetista. Miguel también tuvo un ACV, se
2: Miguel
0: está
2: Martínez.
0: Recuperando Miguel Martínez, el doctor Miguel Martínez, también es abogado Miguel Martínez. Entonces, lo que necesiten por ahí, por favor, con gusto, mi número telefónico está a la orden para hacer las diligencias pertinentes. Esta es la situación de estos cuatro músicos monaguenses que se han visto en estos días, producto de unos de enfermedad y otros de accidente, se han visto pues inmiscuidos en lamentables accidentes, pero gracias a Dios todos están recuperándose.
2: Así es. Bueno, son las 10:37 minutos, amigos. Sí. 10:37.
1: 10:37 minutos de la mañana. Vamos con Noelia. ¿Sí?
2: Así es.
1: ¿Tienes por ahí?
2: Dale.
4: Gracias, gente, en el estudio, allí de 104.5 FM, tu preferida. 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
2: Bueno, amigos, son las 10:39 minutos. El chico nos escribe, Reni Rojas, para decirnos o para recordarnos que a partir del 1 de junio el pasaje de 140 estará indexado al dólar. Es decir, hoy cuesta 140, mañana costará 145, porque de acuerdo... Sí, 0.25 es la cosa. Uh-huh. 0.25 dólar es lo que va a costar el pasaje diario. ¿Por qué no lo hacen también con los 130 bolívares que le pagan a los pensionados? Pregunta Reni Rojas. ¿Qué es lo que pasa con las personas de la tercera edad? ¿Es que acaso no tenemos derecho a una mejor pensión? Obvio, obvio, sí tenemos derecho a una mejor pensión, pero el gobierno insiste en pagarnos esa miseria. Todos aspirábamos que la pensión de los jubilados pudiera ser mejorada, y bueno, ellos se apegan a que el bono de $70, cuestión que sigue siendo insuficiente ni siquiera para comprar los medicamentos que necesitan consumir las personas de tercera edad, por razones obvias de edad. A la gente se le sube el azúcar, se le sube la tensión, se le sube todo menos lo que tiene que subir.
0: Mm.
2: Bueno,
0: menos el sueldo.
2: Lo único que no sube es el sueldo. Así que saludos para Marian Camila Rojas Navarro, también me dice Reni. Es su nieta, Marian Camila Rojas Navarro, está preparándose para el 30 de julio, va a recibir su título de bachiller.

0: Se revisó en el hospital Darío Márquez de Caripito la fe de vida. En todo caso, los jubilados pensionados por incapacidad y sobrevivientes del Ministerio de Salud Nacionales estuvieron una jornada donde tienen que llevar los recaudos correspondientes para ser pues beneficiados como tal con esto de la fe de vida. El día martes, es decir, mañana para todos los trabajadores jubilados, para mañana martes, la jornada de fe de vida del Ministerio Nacional para el personal jubilado en el municipio Caripe. Se estará realizando en el municipio Caripe a partir de las 9 de la mañana hasta las 3 de la tarde. Eso va a ser en todos los municipios que se van a estar trasladando los profesionales de la salud, buscando pues poner al día la información de los trabajadores jubilados y pensionados del Ministerio de la Salud. Mañana le corresponde al municipio Caripe desde las 9 de la mañana hasta las 3 de la tarde. Esta información nos la hace llegar el licenciado José Budúa, sociólogo. Él es el coordinador de bienestar social de la Dirección Regional de Salud. Mañana entonces le corresponde al municipio Caripe desde las 9 de la mañana.
1: En el hospital de Caripe.
0: Debe ser en el hospital, sí, claro. La información como tal del hospital no la han emitido, pero debe ser en el hospital de Caripe.
1: Bueno, son las 10:42 minutos. Por aquí Noelia nos reenvía este mensaje que dice que está de cumpleaños nuestra siempre oyente, la señora Solángel, en la calle 1 de la Muralla. Le saludan y felicitan sus hijos que la aman, Jonan, Solexandra y Alexandra, y también sus amados nietos. Hoy le van a cantar el cumpleaños feliz. También el gran equipo de El Humor y El Interés le deseamos lo mejor a la señora Solange allá en la calle 1 de La Muralla. Felicitaciones, que la pasen de lo mejor.
2: Bueno, y en La Muralla también está de cumpleaños, por cierto, nuestra tía Flor, que también está hoy de cumpleaños en la calle 4. De parte, bueno, feliz cumpleaños, tía querida, que sean muchísimos años más, de parte de todos, de tus sobrinas y de todo el equipo del Humor y el Interés, por supuesto, de tus hijos, de tus nietos, de tus bisnietos. Yo sé que hoy ellos botan la casa por la ventana ya en La Muralla, en la calle 4, Flor María Rodríguez.
1: Bueno, a nosotros que nos preparen, sí, a nosotros que nos preparen una de esas empanadas que
2: preparan. Ay, que prepara ahí, Dani.
1: Espectacular.
2: Y la sopa que prepara mi tía, eso es lo mejor que hay.
0: Mañana me traen mi empanada. que yo recaliento.
2: Feliz cumpleaños, tía. Que sean muchísimos años más. Te queremos mucho.
1: Saludos.
0: Qué bueno, esa es tu tía negra.
1: Tania Flaminet.
2: Bueno, ella es mi tía negra. También le dicen la negra, pero es otra tía. Ella estaba casada, era la esposa del hermano mayor de mi papá. De mi tío
1: señor Luis.
2: Sí, señor.
1: Luis Ormeño. Tania Flandinet nos dice que por favor anunciemos que se están necesitando representantes de ventas para empresas, una empresa de consumo masivo. Aquí puso consumo vacío, ¿qué es eso? Consumo masivo. Un representante de ventas para empresas de consumo masivo y un asistente administrativo. Esta empresa está ubicada acá en Maturín. Pueden llamar al número 0424-971-1600. Repito el número, 0424-971-1600. Se necesitan representantes de ventas para empresa de consumo masivo. También se necesita un asistente administrativo. Así que si están interesados, pues llamen al número que acabo de leer, 0424-971-1600.
0: Estaban perdidas de nosotros acá de la radio ese tipo de solicitudes. Y ya tenemos ya como una semana ya que están otra vez volviendo a solicitar empleo por ahí.
2: Empleados.
0: Bueno, empleados. Uh-huh. Qué bueno.
2: Bueno, mira,
0: muchísimo tiempo sin nosotros decir una solicitud de empleo.
2: Sí, bueno, así se vienen muchísimas cosas positivas para todos nosotros. Son las 10:46 minutos de la mañana. 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

0: 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Son las 10:47 minutos de la mañana. Continuamos.
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2: Así es, para nada. Bueno, amigos, seguimos en el humor y el interés por aquí, por 104.5, tu preferida pa' encima. Por aquí nos escriben, dicen: buenos días, feliz inicio de semana para todos, por favor, para que hagas un llamado al ente que tenga competencia en el caso que voy a comentar. Este fin de semana estuve en Jusepín visitando unas compañeras de trabajo jubiladas, y me di cuenta que lo que era el campo del agudo, es decir, las calles, están en muy malas condiciones, están intransitables prácticamente. Te agradezco, mi hermano, hacer el comentario. Sentí mucha rabia y dolor porque ese campo era una belleza. Gracias de antemano. Bueno, sí, ciertamente conocimos el campo agudo de Jusepín hace muchos años, pero yo creo que desde hace muchos años también abandonaron su sistema vial, sus calles no han sido asfaltadas en no menos de 30, 40 años. Esas calles están totalmente destrozadas. Ese era el campo donde funcionaban las oficinas, funcionaban donde los laboratorios, todo lo que tenía que ver con la Escuela de Agronomía de la UDO, que estuvo funcionando en ese campo por muchos años. Y es lamentable ver pues cómo ese campo se ha venido a menos. A mí me recordaba ese campo a los campos, como por ejemplo, el campo La Floresta de Caripito, donde vivían los americanos, donde vivían los gringos, en Caripito, que era un campo que permanecía con su grama bien cuidada, sus calles en perfecto estado. Bueno, eran otros tiempos, nos agarraron los mismísimos venezolanos y nos volvieron trizas. De verdad que es lamentable que nosotros, los venezolanos, particularmente los gobiernos, para ser más exactos, los gobiernos de los venezolanos en estos últimos 50 años han sido un desastre. Y en estos últimos 27, bueno, ni se diga. Son las 10:52 minutos, amigos. 10:52, seguimos con más de El Humor y el Interés. Arianil nos dice, y los que no trabajamos, si tenemos que ingeniarnos para llevar el pan de cada día. No estoy en contra de pagar el 1.5 euro por aseo, pero por favor, que no sean cobros excesivos y además que presten el servicio como es. Sí, bueno, sigue la gente opinando con respecto al pago que pretenden desde la alcaldía de 1.50 euros por el servicio de aseo urbano, que, bueno, es altamente deficitario. Bueno, son las 10:53 minutos, amigos. Tenemos que ir al corte de la estación y ya regresamos.
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1: Continuamos en el humor y el interés cuando exactamente son las 11:12 minutos. Por acá contamos hoy con la presencia del popular Guacharaco, hermano mío, Guacharaco. Vaya. ¿Cómo está? ¿Cómo está todo? ¿Todo bien?
2: Todo bien, vaya. Aquí dándole, diciéndole a Monaga.
1: Así es.
2: Que esté presente.
1: Presente.
2: Que esté presente.
1: Así es, popular Guacharaco, que esté presente, dice por aquí Guacharaco, que esté presente, hermano mío. ¿Vas a brindar, Guacharaco? Que estén presentes, que Guacharaco les va a brindar. 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Estancia La Carolina es el paraíso escondido en Maturín, exactamente las 11:14 minutos.
3: Así es, son las 11:14 minutos en la continuación de el humor y el interés por aquí por 104.5, tu preferida pa' encima. Bien, amigos, seguimos, sigue la gente enviándonos mensajes con relación a la pretensión de cobrar 1.5 euros por servicio de aseo urbano, que la gente se queja como es obvio, porque bueno, con los salarios que tenemos los venezolanos, y pretender cobrar 1.5 euros por un servicio que es tan pésimo como el aseo urbano, pues la gente va a chillarla, pero de una. Y en estos casos hay que decir, como dijo el otro: si usted va a agarrar el cochino y chilla, bueno, suéltelo, pero si el cochino se deja, pues llévatelo. Así es de sencillo en estos casos. Así que bueno, esperamos que ciertamente la alcaldía, el subtrima, ¿cómo se llama? La superintendencia de cobro de impuestos de la alcaldía, pues hagan sus ajustes, porque ciertamente nos parece, y con razón, que el salario mínimo del venezolano sigue siendo 130 bolívares. Y aún con los bonos que llegan a 230, 240, 250 bolívares, para una canasta alimentaria en 700 dólares, pues tendríamos que tener tres salarios integrales en cada hogar venezolano para poder cubrirla, y eso muy pocas veces ocurre. Particularmente nos dice un viejito que se quedó solo en casa porque sus hijos se tuvieron que ir del país y la mamá de sus hijos también se fue detrás de sus hijos. El viejito quedó solo en su casa con lo poco que percibe por pensión. No les alcanza ni para comer. ¿Cómo va a alcanzar para pagar hace urbano a ese precio. Bueno, siguen los amigos que nos escuchan enviando su mensajito para alertar, pues, que ellos no tienen cómo pagar eso. Y esperan y aspiran que la alcaldía los entienda. Son las 11:17 minutos. Mira, un precio como ese puede cobrarlo una empresa privada que compre los camiones, que pague sus trabajadores con salario como es, pero que lo cobre la alcaldía, que no tiene los camiones y además que le paga a sus trabajadores la miseria que le paga. Es imposible que la gente lo acepte. Y discúlpenme. Amigos, son las 11:17 minutos. 11:17. Seguimos. A ver, Fernando Amaya.
1: Bien, estoy por acá revisando y hoy es 25. Uh-huh. 25 de mayo, vamos a ver, 25 de mayo, estoy buscando por aquí mi bitácora de viaje, el 25 uh-huh. de mayo del año 2025, en cuánto estaba el dólar para la época. Uh-huh. 25 de mayo, aquí estoy, ya voy por acá, ajá. Aquí lo debo tener, 19 de mayo, el 2025, 21, 23, exactamente el 25, 95 uh-huh. dólares, perdón, 95 no. bolívares con 24 céntimos.
3: Imagínate tú.
1: 95 bolívares con 24 céntimos estaba el 25 de mayo del año pasado, uh-huh. estaba el dólar, 95 con 24.
3: Hoy está en 530.
1: 530 como 50.
3: Imagínate tú, cinco veces más.
1: Sí, casi cinco veces, sí.
3: Qué vaina tan seria.
1: El dólar. Bueno, y lo otro es que con la gran cantidad de dinero que se le está inyectando semanalmente a la banca, la gran cantidad de dólares que se está inyectando. Hace poco, mira, hace como 3 semanas aproximadamente, hubo una inversión que yo dije, oye, con esto sí se va a frenar por un rato el dólar. 1.150 millones de dólares un lunes le inyectaron. Donde normalmente lo que se venía inyectando era 70, 80, 100 esporádicamente. Y le inyectaron un solo golpe 1.150 millones de dólares. Y yo dije, aquí se va a frenar la cuestión, se va a frenar la inflación. Mm. Bueno, y fue peor. Ahora de ahí en adelante volvió otra vez a tomar de 2 y 3 puntos diarios de referencia de aumento como tal. Uh-huh. Entonces, bueno. no sé, en verdad que no sabemos qué es lo que está pasando.
3: ¿A dónde iremos a
1: parar? El intríngulis económico como tal lo desconocemos nosotros los venezolanos. Sí, señor. Porque lo que hacemos es puras hipótesis. Todo el mundo se hace una hipótesis, pero no sabemos en realidad qué es lo que está sucediendo aguas adentro. Y en la economía venezolana no sabemos.
3: Así es, bueno, mira, por aquí nos escribe Ricardo, el popular Ñanga.
1: Ñanguita.
3: Que estaban ensayando con una orquesta que se llama Papil Bands. Así lo escribió el Ñanga. Papil's Bands.
1: Eso, estábamos puro papito, puro ensayando. Papi. Puro papi, puro papito.
3: Tú has visto. Estaban ensayando con Iván, vale, que estaba estable y estaba en su casa.
1: Ah, ok, Iván,
3: me Dios, está en casa.
1: Ya está estable ya, Iván. Qué bueno, vale.
3: Qué bueno, el maestro qué bueno. Iván en el trombón, Víctor García Fleming estaba dirigiendo, el maestro Víctor García Fleming. En el saxo alto, Luis Landaeta. En la primera trompeta, Cheville. En el piano, Falé. También en el contrabajo está Ñanga, en el bajo contrabajo de pecho. ¿Y quién más está en la orquesta? Bueno, Iván en el trombón. Así que bueno, saludos para el popular Ñanga, que estaban ensayando, pero ahora se enferma
1: Iván.
3: Y bueno, pero ya Iván está en casa, gracias a Dios.
1: Gracias Saludos. A Dios, los cuatro uh-huh. músicos que se han visto afectados estos días, todos están en casa recuperándose. Uh-huh. Me refiero al caso de Miguel Martínez, el trompetista, también recuperándose, así como Iván Bermúdez, también el Choco Núñez, saxofonista recuperándose.
3: Y el Grillo.
1: Y el Grillo Pedro Pablo Aguilar, todos cuatro uh-huh. músicos. Aquí estamos todos los días pendientes de ellos, lo que necesiten, nuestros números telefónicos están a la disposición. Uh-huh. Y lamentablemente me quedé sin batería y no, por ahí Carlos Maduro se estaba poniendo en contacto conmigo. Pero no traje el cargador y se me quedé sin batería. Y bueno, veremos eso cuando lleguemos a la casa, siempre y cuando haya luz también.
3: Te quedaste sin el arma de reglamento.
1: Sin el arma de reglamento, sí, así que es. Me disparen lo que tengo un escudo de cartón ahorita.
3: Bueno, amigos.
4: 11:22 minutos de la mañana, yo voy a hablarles
1: dos
4: de...
1: dos hombrecitos y dos patitos.
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1: A ese Dime Piri le sacaron una canción.
3: Sí, Dime Piri.
1: Sí. Sí. Dime, Piri, que tu amor siempre fui y que el tiempo no ha borrado mi cariño para mí. Dime, Piri.
3: Escuchaste, póngalo de nuevo.
5: ¡Te la boca, madre!
1: No. Sí.
3: Amigos, son las 11:25 minutos, amigos. A esta hora, 11:26, para ser exactos. 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Ya son las 11:30 minutos. 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Amigos, son las 11:31
1: minutos. 11:31
3: minutos.
1: 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Chicha la Deliciosa. 11:32 minutos.
3: Así es, amigos, por aquí me dicen agradecida, ¿para cuándo me puede responder? 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Ya le vamos a responder a Xiomi Lares, que nos pregunta. Amigos, son las 11:33 minutos, amigos. 11:33. Y
1: son muchos las personas que se ponen en contacto con nosotros y nos preguntan que cuál es nuestro favorito para el Mundial de Fútbol. ¿Cuál es nuestro favorito para el Mundial de Fútbol? Y hay tres cosas que tenemos que decir. ¿Cuál es el favorito para ustedes? Para usted el Mundial de Fútbol, ¿cuál cree usted que va a ser el equipo sorpresa y cuál cree usted que va a ser la selección decepción de este Mundial? Porque siempre sucede en todos los campeonatos mundiales, siempre hay un equipo sorpresa, siempre hay un equipo que va con todos los quilates del mundo y se convierte en decepción, uh-huh, y el equipo campeón. Así que por ahora lo he dicho en varias ocasiones que este va a ser uno de los mundiales más disputados de los últimos tiempos. Hay muchos equipos que podrían ganar el mundial y no van a llegar con el rótulo de favoritos como tal. Hay cuatro o cinco favoritos, a saber, que son Francia, España, quien por cierto acaba de dar también la lista de los 26 convocados, Francia, España, está también Portugal, entra en ese listado, Francia, España, Portugal y Inglaterra es el otro, junto con Argentina. Son los cinco grandes equipos que la gente cree que puedan ser campeones mundiales, puedan algunos repetir a ser campeones mundiales de este mundial, pues, que se está realizando en el norte, tanto en Canadá como en México como en los Estados Unidos. Algunos de esos cinco equipos, pero cualquier equipo africano se puede meter por los palos. Cualquier equipo sudamericano, estos equipos sudamericanos, hermano, cuidado, se le sale la rueda a la carreta con cualquiera de estos equipos sudamericanos. Una Colombia enchufada, Ecuador enchufada, Uruguay tiene excelentes candidatos. Y ahora el gran plus que tiene Brasil con Carlo Ancelotti, y que el rótulo como tal de favorito para este mundial, que no se lo dan, bueno, puede ser que esa sea una presión que le están quitando encima a Brasil, que tiene ya desde el año 2002 no es campeón mundial. Y entonces es bastante tiempo que este equipo, que está muy bien confeccionado también, Bélgica, algunos, Marruecos, son equipos que pueden dar la campanada en cualquier momento en este mundial que se va a estar desarrollando dentro de 17 días. Dentro de 17 días estará realizándose el mundial México, Canadá, Estados Unidos 2026.
3: Bueno, amigos, son las 11:36 minutos. Escribe Félix Guilarte y dice: Arturo, que a alguien se le ocurra, por favor, poner una agencia de Zoom en el sector de Timpuro. Por allá no hay ni Zoom, ni MRW, ni DHL, nada de eso. Así que si a un empresario o alguien que quiera invertir, pues que pongan una agencia Zoom o MRW en Pipuro. Hay muchísima gente que necesita, bueno, hay, sí hay MRW, lo que no hay es Zoom, dice Félix Hilarte. Bueno, buena inversión aquella persona que un Zoom y un Tealca se necesita en Tipuro. ¿Cuánta gente vive en Tipuro hoy día? En el norte de Maturín vive muchísima gente. Bueno, amigos, seguimos, son las 11:37 minutos. Saludos para William Lunar, que nos escucha vía web allá en Cumaná.
1: Saludos, Wilita.
3: El popular William Lunar, entrenador de judo aquí en Monagas por muchos años, ganó cualquier cantidad de campeonatos, medallas, trofeos. Puso muy en alto el nombre de Monagas, aun cuando él es de Sucre, de Cumaná. Estuvo trabajando aquí en Monagas por muchísimos años en la UDO y como representante.
1: Preparador de físico del Monagas Sport Club por mucho tiempo.
3: También, sí. Así es. Bueno, amigos, son las 11:37 minutos, 11:37 minutos. Las muchachas tenían un tema preparado por ahí, ¿cuál es? ¿No?
1: Sí, no? Pero por ahí nos están pidiendo un tema para el Fuño, nuestro Fuño, el hermano Fuño, un tema de la dimensión latina que lo pide su hija Francis Ney, que... será. Cualquiera de la dimensión latina, está cumpliendo años el Fuño y Francis Ney, su hija, la señora Luisa, están pidiendo un tema de la dimensión latina o de Oscar de León, que son sus cantantes favoritos. El Fuño está cumpliendo años y Francisco Guevara Andrade, que nació tal día como hoy, un niño lindo y hermoso.
3: Muy bueno él. A ver, ¿qué tenemos de dimensión?
1: De dimensión ya por ahí,
3: Marinier. O de Oscar.
1: O de Oscar de León, el que tenga por ahí a mano, con gusto.
3: Ah, bueno, ahí tenemos uno con dimensión latina.

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1: Bueno amigos, son las 11:42 minutos. Ahí escuchábamos a Dimensión Latina con Taboga, saludando a Francisco Guevara, popularmente conocido como el Fuño, que hoy está de cumpleaños. 77 por pecho.
2: Mínime.
1: Ah, bueno, ¿tú sabes quién estuvo de cumpleaños ayer? No, el sábado. El sábado estuvo de cumpleaños el popular Rodríguez Villalobo.
2: Nada más ya. Ah, Freddy.
1: Freddy Rodríguez Villalobo.
2: Freddy Enrique Rodríguez Villalobos.
1: Muy bueno él. Estuvo de cumpleaños el pasado sábado. Nos estuvo llamando como a las 6 de la tarde. Y no pudimos atender la invitación que nos hacía para que estuviésemos en su casa compartiendo un rato en su cumpleaños. Pues nos llamó muy tarde ese muérgano. Así que saludos.
2: Unas ganas de invitar.
1: Sí, tuvo unas ganas. Tenía unas ganas de invitar.
2: No la brincaba, pero.
1: No la brincaba un venado. Estupefacto.
2: Sí.
1: Así que saludos para Freddy Rodríguez Villalobos, que el sábado estuvo de cumpleaños. Ese sí es verdad que tiene, compadre, yo. Mínimo 83.
2: Ahí tiene todos los años del mundo, y un poquito más.
1: Sí. Bueno, cuando abrieron al comando de la Guardia Nacional.
2: Ya le era cabo ya.
1: En Caripito, el destacamento 77. Por allá con la compañía Standard Oil. Bueno, imagínate, todavía no había llegado la Creole Petroleum Corporation. Estaba la Standard Oil. Que, bueno. En el año 1935 se hizo la inauguración de la refinería de Caripito. Ya Freddy Villalobos andaba por allá, por Caripito. Lo mandaron de Cabima por mala conducta.
2: Sí, él no echa el cuento como eso.
1: Lo sacaron de Cabima por mala conducta y lo mandaron directo para el comando de la Guardia Nacional, que se inauguró en Caripito por allá por 1938. Ya la refinería tenía apenas 3 años de funcionamiento en Caripito. Y ya Freddy andaba por allá. Imagínense, sí es verdad que tiene años, pero para exportar. Saludos, Freddy, en tu cumpleaños número. Bueno, mejor no decimos porque te va a.
2: No cambien los números. Eso de error. La calculadora de error, los años de Freddy.
1: Ah.
2: La cantidad de años, hermano. Uh-huh. Todos los años del mundo. Mira.
1: Bueno.
2: Escuchen lo siguiente, uh-huh. El problema de la vida no es que se termine tan pronto,
1: ajá,
2: sino que esperamos tanto tiempo para comenzarla.
1: Qué vaina, ¿no? ¿Qué
2: de el problema de la vida no es que se termine tan pronto, sino que esperamos tanto tiempo para comenzarla.
1: Para comenzar a vivirla.
2: A vivirla.
1: Ahí está replicando Freddy. No te podemos atender, Freddy, estamos en el aire. Ya dijimos lo que teníamos.
2: Ya está listo, ya sea. Cerrada la rueda.
1: Cerrada la rueda.
2: No hay derecho a pasarle. Sigue durmiendo con ese póster adentro.
1: Sí, por favor. Mira, son las 11:46 minutos. 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

0: 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Amigos, son las 11:50 minutos. Ya estamos en la recta final del programa. 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
1: Ajá. Bien, y hoy cumpliendo 37 años el Liceo José Juvenel José Campos Arcia, conocido como El Cabillero. El Cabillero se inició por allá en el año 1989 en unas aulas de la Manola Luna Silva, fue cuando le prestaron para que comenzara El Cabillero, y hoy tiene por nombre Juvenel José Campos Arcia, en honor a uno de nuestros distinguidos estudiantes que lamentablemente ya no se encuentra con nosotros, Juvenel José Campos Arcia, conocido como El Cabillero. La semana aniversaria, 37 años ya dando lo mejor de sí y formando bachilleres para la República de Venezuela. Juvenel José Campos Arcia, en nombre de toda la junta directiva como tal, su directora, la profesora Edimir Ponce, su directora académica, la profesora Natillero, todos, pues hoy en la semana aniversaria del Juvenel José Campos Arcia, El Cabillero, cumpliendo 37 años de su fundación, su creación.
0: ¿Qué tal? ¿Cuántos muchachos habrán pasado por allí en tantos años, no?
1: 37 años.
0: 37 ya. Años, bueno, hay liceos aquí centenarios como sí, el
1: Liceo Sanz. Sí, por cierto que el día 25 de
0: allí,
1: septiembre
0: en el Liceo Sanz, en la primera promoción se graduó Nerio Amílcar Díaz.
1: Bueno. No, ya creo que era director ya. El día 25 y 26 de septiembre vamos a estar celebrando los 50 años de nuestra promoción de bachilleres. Ya el listado, el grupo que tenemos de años ya está completándose, ya van como 30, 35, 36 personas que han dicho que vienen de Canadá, vienen de México, vienen de diferentes partes del mundo donde están regados ese día, sí, ya por ahí estamos. La celebración va a ser allá, como siempre, con el Gocho Lenzel y Fernando Lenzel Maquela, allá en San Miguel. Va a ser la celebración ese día y al otro día tenemos la parrilla con los profesores, también profesores de la época, Nora Ríos, el profesor Nelson Pompa, todavía está por ahí.
0: Profesor, Nelson Pompa es más viejo que un
1: Nelson
0: terreno.
1: Nelson Pompa, sí, es más viejo que un terreno, sí. Entre otros van a estar ese día acompañándonos y tenemos una celebración muy especial.
0: Qué bueno.
1: Vale, para 25 y 26 de septiembre.
0: Sí, señor. Por supuesto que va a ser así. Bueno, amigos, son las 11:53 minutos, 11:53, nos tenemos que ir despidiendo y a esta hora vamos a recomendarles visitar Papa y Son Restaurant, el restaurante más completo de Maturín. 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Amigos, son las 11:54 minutos. Marini Mundaray se despide, también se despiden las chicas Natancha y Natalí Cermeño. Hoy estuvimos frente a los micrófonos Fernando Amaya y Arturo Marcano. Amigos, gracias por su sintonía. Quédense allí porque ya viene el informativo. Ciento. Ya viene el informativo 104.
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17: Señoras y señores, ¿qué tal? Buenas tardes, tengan todos ustedes buen provecho para aquellas personas que tengan esa gran oportunidad. Feliz almuerzo para todos y bienvenidos a la primera entrega de Informativo 104.
18: Son las 12:03 minutos y a partir de este momento estaremos acompañándoles en la redacción Joan Gutiérrez.
17: En la computadora central de los sonidos, Alejandro Vívenes.
18: Narradores.
17: Arturo Marcano, 12.420.
18: José Abraham Barry, 19.611.
17: Y Ángel Gaiza, 31.550.
18: Todos bajo la dirección de José Gregorio Rodríguez.
17: 12:04 minutos.
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18: En las ruedas de una moto. Otro infante muerto en Maturín. Luceidis Rosales, de 7 años de edad, fue arrollada por un motorizado. El duelo se une al fallecimiento por inmersión hace un mes de los hermanos Luisana Pereira, Leonardo y Oscar y el pequeño David Morocoima. Un velatorio en una escuela. Unos niños testigos de un desenlace fatal. Las calles venezolanas se han transformado en escenarios recurrentes de accidentes de tránsito que involucran a motociclistas, convirtiéndose en un problema de salud pública y en una carga financiera para los centros asistenciales, que se multiplica en las calles y que están enlutando a muchas familias venezolanas. La combinación de exceso de confianza, falta de uso del casco y el irrespeto a las normas de tránsito han generado una ola alarmante de caídas y colisiones. Para muchos jóvenes, conducir una moto se ha convertido en sinónimo de destreza y velocidad, olvidando que la verdadera premisa es la responsabilidad y la conciencia. Cada giro, cada aceleración y cada maniobra temeraria puede significar la diferencia entre regresar sano a casa o convertirse en una estadística más de mortalidad vial. El Observatorio de Seguridad Vial revela en su último informe que el segundo lugar en las estadísticas de fallecidos y lesionados en accidentes con motocicletas en todo el país corresponde a parrilleros de entre 0 y 15 años de edad. Los accidentes en motocicletas y las lesiones de niños pasajeros movilizados en estos vehículos lamentablemente persisten en todo el país. A pesar de las advertencias y anuncios de medidas disciplinarias, el informe del Observatorio de Seguridad Vial, OSV, revela la triste realidad que induce a las autoridades a que hagan cumplir las normas para evitar tragedias mayores. Se trata de hacer cumplir la ley. No queremos satanizar a los motorizados, pero la muerte de la pequeña Luceidis debe obligar a acciones concretas y a las autoridades deben asumir su responsabilidad. Hagan cumplir la ley. Las cifras comprueban nuevamente la existencia de una situación muy problemática en materia de tránsito vehicular, la cual, lejos de avizorar posibles soluciones, parece complicarse cada vez más.
17: 12:07 minutos.
11: Arrancamos con lo más destacado en las noticias regionales.
17: En fogón se encuentra cocinando los residentes de los Guaros en Maturín, porque desde hace más de 2 semanas se cobró el gas, pero este no ha llegado.
18: Piden a los llamados líderes comunitarios a gestionar la entrega de los cilindros y posteriormente el gas doméstico, para así garantizar que las familias no deban improvisar para poder preparar sus alimentos.
17: Estamos cansados de tanta espera en los Guaros. Queremos respuestas, queremos atención a nuestra comunidad lo antes posible, dijo uno de los habitantes.
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17: 12.8 minutos.
18: Residentes del sector 2 de San Agustín de la Pica reclaman al Consejo Comunal su poca efectividad en sus funciones, destacando que el centro de salud de la zona no cuenta ni con un tensiómetro.
17: Es una preocupación el estado de abandono de nuestra comunidad. Queremos soluciones gubernamentales y atención al centro de salud. Aquí el Consejo Comunal no hace nada y no gestionan ni un tensiómetro, dijo Alfredo López.
18: Esperan que tras este llamado se busque algún tipo de solución para las más de 600 familias afectadas por este y otros problemas existentes en San Agustín de la Pica.
17: Atención, atención, para sus denuncias y reclamos se lo pueden hacer vía WhatsApp al 0424-937-4742.
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17: 12.8 minutos.
18: Tras la quinta jornada de atención integral del año en la parroquia El Furrial, fueron atendidas más de 10.000 personas en distintas áreas de servicios, como la venta de alimentos con la Feria del Campo Soberano, además de la asistencia con medicina integral, interna, general, odontología y entrega de medicamentos.
17: Kaylee Villanueva, coordinadora política de la parroquia El Furrial, señaló que esta jornada no solo beneficia a las comunidades aledañas, sino también a quienes se acercan desde otras parroquias.
18: Los beneficiarios recibieron orientaciones en diversas áreas gracias al Ministerio del Interior y Justicia y Paz, la gran misión Abuelos y Abuelas de la Patria, Misión Nevado, Barrio Adentro. Asimismo, el Instituto Nacional de Nutrición orientó sobre la buena alimentación en sus distintos niveles.
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18: Las 12.9 minutos.
17: En los Guaritos 3, los residentes denuncian la proliferación de lugares nocturnos que se han convertido en un dolor de cabeza por el alto nivel de contaminación sónica y los abusos de los clientes en las afueras de las residencias cercanas.
18: Los denunciantes dicen que existe una tasca que abre en la noche y cierra a las 7 de la mañana del otro día, por lo que se trasnochan con la bulla y las peleas que se forman.
17: Esperan que los cuerpos de seguridad tomen cartas en el asunto y, si es necesario, retirar esos locales de lugares residenciales, que se ejecute.
18: ¿Dónde es eso?
17: En los Guaritos 3.
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17: 12.10 minutos.
18: La Fundación Regional El Niño Simón inauguró en el municipio Caripe la Casa de los Niños Maestra Lesbia de Aristimuño, un espacio renovado para continuar fomentando la creatividad y el conocimiento en esa localidad bonaguense.
17: Se trata de la quinta sede en el estado y la segunda en lo que va del 2026, la cual favorecerá a 165 niños a través de la realización de talleres de música, pintura, artesanía, orientación pedagógica e inglés.
18: La emotiva jornada inaugural contó con la presencia de la primera dama del estado Monagas y presidente de la Fundación Soreneli Zambrano de Luna, quien destacó que con este proyecto se reafirma el compromiso con el bienestar integral y la formación de calidad de los niños de esta localidad.
17: La comunidad de Caripe celebró con entusiasmo la apertura, recorriendo las instalaciones completamente acondicionadas y equipadas.
18: Para sus denuncias y reclamos, comuníquese vía WhatsApp al 0424-937-4742 y 0424-937-4742 con el informativo 104.5.
17: 12.11 minutos.
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18: Ciudadanos que visitan a diario la Plaza Bolívar de Maturín denunciaron que las papeleras llevan años destruidas, lo que da una imagen de desidia y abandono en un espacio público tan importante en la capital monaguense y frente a la gobernación.
17: Comentaron que la situación se ha convertido en una bomba de tiempo, pues los pequeños contenedores metálicos están a punto de colapsar. Debido a la falta de mantenimiento, algunos de los recipientes poseen filos cortantes.
18: Yo vengo todos los días a esta plaza y de siete papeleras que hay, solo una está en buenas condiciones. Las demás están rotas, oxidadas, sin fondo. Hay de algunas que los visitantes le colocaron una tapa de ventilador para que los desechos no caigan al suelo. Es una verdadera vergüenza este problema, indicó Zaira Labrador, una ciudadana que se la pasa allí frente a la gobernación.
17: Bueno, de esta manera expresaron que no solo las papeleras necesitan ser sustituidas, pues consideran que la plaza requiere de mantenimiento.
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17: 12 minutos.
18: Habitantes de la calle Ascue de Maturín denunciaron que están al borde del colapso debido a que el servicio de agua se encuentra en un estado bastante crítico.
17: Comentaron que el suministro llega de manera intermitente, pues pasan días y hasta semanas sin una sola gota del vital líquido.
18: Hoy por lo menos llegó tempranito, pero ya a las 11 de la mañana se había ido. Ya vuelve mañana nuevamente, sino dentro de 12 o 15 días y en muy poca cantidad. No tiene casi presión, expresaron los vecinos.
17: Asimismo, agregaron que para poder abastecerse tienen que caminar varias calles para llenar al menos dos tobitos enanos, mientras que otros residentes invierten en botellones de agua potable para cocinar y fregar.
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17: 12:13 minutos.
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17: Los pobladores de Maturín ya no hallan a qué santo apegarse, porque se siguen preguntando si lo que está haciendo Corpo Elet con los apagones diarios es ahorro energético o maldad contra el pueblo por ineficiencia.
18: Más lento que caravana de cojos. Así van los trabajos de reasfaltado de la avenida Cruz Peraza. La apuesta de la gente es 1000 alochas a que esto llegue a diciembre y sin concluir.
17: Bueno, sigue desaparecida el agua de las tuberías en el sector Doña Menca de Leoni.
18: La estación de servicio El Costo es un centro de corrupción que está a la vista de todos y nadie le pone un parao a los abusos contra quienes tienen asignado su cupo para surtir su gasolina subsidiada, porque cuando no les recortan el suministro, que es de 30 litros, para meter gente que paga entre 10 y 15 dólares, dicen muy alegremente que la gandola no vino y listo, allí queda todo.
17: Se acercan las lluvias en serio en Maturín y los alcantarillados se encuentran tapados, señores de la alcaldía.
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17: 12:14 minutos.
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2: Las 12:22 minutos.
1: Como parte de las acciones preventivas enmarcadas en el Sistema Nacional de Gestión de Riesgo, funcionarios de la Protección Civil del Estado Monagas realizaron este domingo un recorrido de supervisión por los principales cauces de la parroquia Las Cocuizas en el municipio Maturín ante el inicio de la temporada de lluvias en la región.
2: El despliegue de monitoreo abarcó la inspección de 4 puntos críticos en la zona Los Caños, Los Almendrones, Chacaito, Primero de Mayo y 4 de Febrero.
1: Durante la jornada, las comisiones en campo constataron que, si bien los cauces registran un aumento considerable en su caudal, el flujo de agua se mantiene dentro de los niveles habituales y sin riesgo de desborde inmediato para las comunidades adyacentes.
2: Sin embargo, las autoridades técnicas reportaron que el caño 4 de Febrero presenta abundante maleza en sus alrededores, mientras que el caño Primero de Mayo se encuentra actualmente obstruido por la acumulación de desechos sólidos, factores que podrían incidir en el libre tránsito de las aguas.
1: Atención para sus denuncias y reclamos vía WhatsApp 04-24-937-4742.
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1: 12:23 minutos.
2: Las trabajadoras independientes del Paseo de las Empanadas en la Avenida Libertador de Maturín solicitan a las autoridades regionales y municipales una ayudita para la recuperación de la infraestructura de sus puestos de trabajo.
1: Las afectadas señalan que los altos costos de los materiales se las impiden costear las reparaciones por cuenta propia, una situación que ya ha obligado a varias familias a paralizar sus labores.
2: El problema se agudiza durante la temporada de lluvias, cuando las filtraciones inundan los locales, deteriorando el mobiliario y la mercancía, y debido a ello, a esta realidad ha dejado desprotegida a numerosas mujeres que dependen exclusivamente de este oficio para el sustento de sus hogares.
1: Yacnina Martínez, vocera de las comerciantes afectadas, detalló que el deterioro del techado empeoró significativamente tras un accidente de tránsito registrado en la zona.
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1: 12:24 minutos.
2: Vecinos y choferes de las diferentes rutas del transporte público que pasan a diario por la avenida José Antonio Páez de Maturín siguen denunciando el grave deterioro de esta arteria vial.
1: Aseguran que por los numerosos huecos que hay en esta carretera se han registrado accidentes, una situación que afecta tanto a los expertos del volante como a los residentes de los sectores adyacentes.
2: La acumulación de aguas agrava significativamente el problema durante la temporada de lluvias, transformando la zona en un terreno prácticamente intransitable y ocultando las enormes fallas del pavimento que ponen en riesgo a los ciudadanos.
1: Cuando llueve, eso es una laguna que se hace aquí, que además nunca lo han podido arreglar. Vienen todo el mundo, le hacen fotos y se van. También le hacen unos videos larguísimos y continúa el mismo problema, denunció Cruz Malavé, un habitante de la zona.
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1: 12:25 minutos.
2: Con Con la finalidad de seguir fortaleciendo el sector económico en la región, el gobernador Ernesto Luna apoyó los trabajos de embellecimiento del área de pescadería del mercado turístico municipal de Caripe.
0: Así lo dio a conocer la alcaldesa Dalila Rosillo, quien destacó que estas obras se realizaron en sinergia con la municipalidad, señalando además que las labores comprenden la aplicación de nueva pintura, así como dibujos alusivos a estos espacios de pescadería, señalización y adecuación de las áreas, con la finalidad de garantizar condiciones óptimas e higiene para la mejor atención al público.
2: Esta intervención busca fortalecer la actividad comercial local y potenciar la experiencia de visitantes nacionales y extranjeros que cada semana llegan a este emblemático punto de venta, reconocido por ofrecer productos frescos en el Jardín de Oriente, indicó la mandataria municipal.
0: Atención para sus denuncias y reclamos vía WhatsApp 0424-937-4742.
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2: Son las 12:26 minutos.
0: Los residentes de la calle La Candelaria, en el sector Rasabrisas del aeropuerto en Maturín, manifestaron su profunda preocupación ante el avanzado deterioro de la vialidad.
2: Según denuncian, la situación se vuelve más crítica durante la temporada de lluvias, provocando que el agua se estanque y termine anegando las viviendas de la zona.
0: Rosa Figuera, una de las vecinas afectadas, calificó el estado de la vía como crítico y enfatizó la urgencia de una jornada de pavimentación. El problema es mayor cuando llueve porque todo se inunda.
2: Por su parte, Ramón Lara, quien suma 25 años residenciado en la comunidad, aseguró que en todo ese tiempo la calle jamás ha recibido atención gubernamental ni una sola gota de asfalto.
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2: Son las 12:27 minutos.
0: Debido a la reciente reparación de un gran cráter que estaba ubicado en la avenida Casaloba de Maturín, conductores del transporte público piden a la alcaldía que eliminen otro gran hueco en la avenida Rómulo Gallegos, justo al frente del Colegio de Médicos.
2: Los denunciantes señalan que mientras una zona fue atendida, esta importante arteria vial ha quedado en el olvido, incrementando los riesgos para quienes transitan diariamente por ese lugar.
0: Los conductores y ciudadanos reportaron que el hueco ha crecido de forma alarmante durante las últimas semanas, convirtiéndose en una trampa mortal. Aseguran que la situación es un dolor de cabeza con cervical y costilla, especialmente para los choferes de transporte público, quienes son los más afectados al tener que maniobrar bruscamente para evitar caer en la enorme zanja, lo que deteriora severamente sus unidades de trabajo.
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0: 12:28 minutos.
2: Este sábado 23 de mayo culminó con éxito total las Olimpiadas de Robótica Creativa 2026, clasificatoria regional fase Oriente, celebrada en las instalaciones del Hotel Tibisay de la ciudad de Maturín.
0: Durante el encuentro, la delegación moraguense demostró su alto nivel técnico al clasificar 3 equipos a la fase nacional, que tendrá lugar la próxima semana en la capital del país.
2: Cabe destacar que los 3 equipos que pasaron a la siguiente etapa son Tecnotitanes en la modalidad de ingenio creativo de la categoría Aventura, Los Eléctricos en ingenio creativo bajo la clase Innovación y Tecnobit en la fase Sigue Líneas Creativas.
0: Atención para tus denuncias y reclamos vía WhatsApp al 0424-937-4742.
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0: 12:29 minutos.
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0: Los pobladores de Maturín se siguen preguntando si lo que está haciendo Corpoelet con los apagones diarios es ahorro energético o una maldad contra el pueblo por ineficiencia.
2: La estación de servicio El Costo es un centro de corrupción que está a la vista de todos y nadie le pone un parado a los abusos contra quienes tienen asignado su cupo para surtir su gasolina subsidiada, porque cuando no les recortan el suministro, que es de 30 litros para meter gente que paga entre $10 y $15, dicen muy alegremente que la gandola no vino y listo. Luego usted ve más carros frente a la bomba que en la cola, como corresponde. ¿Y dónde están las autoridades?
0: Los semáforos de la avenida Bolívar ahora ninguno prende, denuncian los conductores.
2: Ni antes ni ahora.
4: más lento que caravana de cojos. Así van los trabajos del reasfaltado de la avenida Cruz Peraza. La apuesta de la gente es 1000 alochas a que esto llegue a diciembre y sin conclusión.
5: El agua todavía no aparece por las tuberías del sector Doña Menca.
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5: 12:30 minutos.
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19: 12:36 minutos.
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20: El presidente de la Federación Venezolana de Arroz, José Luis Pérez, alertó que las constantes interrupciones eléctricas están afectando el inicio del ciclo de siembra del invierno 2026, especialmente en las principales regiones productoras del país.
21: Pérez explicó que el sector arrocero depende en gran medida del suministro eléctrico debido a que buena parte de los sistemas de riego funcionan mediante motores eléctricos utilizados para el bombeo de agua.
20: Asimismo, advirtió que los cortes de energía representan un riesgo importante durante esta etapa de cultivo, cuando resulta fundamental mantener inundados los campos para garantizar el desarrollo de la siembra.
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20: 12:37 minutos.
19: El presidente de Fedecámaras, Felipe Caposolo, afirmó que Venezuela necesita una ley del trabajo ajustada a la realidad económica nacional y que pueda ser cumplida de manera efectiva tanto por empleadores como por trabajadores.
20: Durante su participación en la 56 Asamblea de Consecomercio realizada en el Estado Lara, el dirigente empresarial sostuvo que la legislación laboral no debe convertirse en parte del paisaje, sino funcionar como una herramienta capaz de proteger el hecho social del trabajo.
19: Caposolo aseguró que cualquier solución sostenible para recuperar el poder adquisitivo de los venezolanos requiere de la participación coordinada del gobierno, del sector privado y de los trabajadores.
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19: 12:38 minutos.
20: El Banco de Venezuela firmó un acuerdo de corresponsalía en Elibor Bank, una startup financiera estadounidense respaldada por el empresario inversor Peter Thiel, cofundador del PayPal.
19: El convenio permitirá a empresas venezolanas realizar en los próximos días operaciones cambiarias, transferencias y pagos con el mercado estadounidense.
20: Los acuerdos de corresponsalía son convenios entre bancos de diferentes países o de diferentes países que permiten ofrecer servicios transfronterizos, pagos y transferencias en divisas a través de un intermediario extranjero, sin necesidad de abrir sucursales físicas en el exterior.
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20: 12:39 minutos.
19: El kit surfista venezolano Augusto Corrente, de 41 años, desapareció en el Mar Caribe tras emprender un viaje desde el archipiélago de Los Roques hacia la isla de Bonaire.
20: La Guardia Costera y el Cuerpo de la Policía del Caribe neerlandés activaron un operativo de búsqueda luego de recibir el reporte de su madre, quien alertó que llevaba varios días sin noticias de su hijo. En consecuencia, las autoridades se desplegaron equipos de rastreo en la zona y hallaron restos del equipo de kitesurf en la costa sur de Bonaire.
21: La madre de Corrente confirmó que los objetos encontrados pertenecen a su hijo, aunque los organismos de rescate aclararon que el deportista no estaba sobre la estructura de kiteboard al momento del hallazgo.
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21: Son las 12:40 minutos.
20: Este lunes 25 de mayo a las 6 de la mañana ya comenzaba a escampar en la parte baja de Barinas, y los privados de libertad del internado judicial de Barinas se mantenían en la azotea tras haber pasado la noche a la intemperie.
21: La huelga que inició el domingo 24 de mayo paralizó la zona urbanística de la Concordia, Negro Primero y Andrés Bello, entre otros sectores que se encuentran alrededor del penal.
20: Esta mañana la Guardia Nacional mantenía acordonada la calle Cedeño, evitando que personas en vehículos y a pie transitaran por la acera de enfrente del recinto carcelario, y les indicaban a los transeúntes que la medida era por su seguridad.
21: En el hospital Luis Racetti, ubicado a un kilómetro aproximadamente del Incuba, no habían reportes de traslados de heridos provenientes de la cárcel.
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21: 12:41 minutos.
20: La sardina entera desapareció del casco central de Maracay. Los vidoristas de mercados populares se llevan entre 8 y 10 veces sin recibir el producto nacional, con cabeza y escamas. La ausencia ha generado incertidumbre entre los vendedores y compradores.
21: Argenis Hidalgo, minorista del mercado popular de Maracay, explicó que esperaban la normalización del suministro tras el levantamiento de la veda el pasado 15 de marzo. El producto nunca regresó. No sabemos si no hay pesca o si la están desviando hacia otro lado, declaró el comerciante.
20: Los distribuidores no han dado respuestas claras sobre la situación. Tampoco Insopesca, la institución encargada de regular las pescaderías, no ha emitido informe técnico que explique la escasez prolongada, destacaron los consultados.
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20: 12:42 minutos.
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20: La población de Maturín vive traumatizada por los constantes apagones.

0: aleluya alegremente que la gandola no vino y listo. Luego usted ve más carros frente a la bomba que en la cola, como corresponde. ¿Y dónde están las autoridades?
1: Bueno, señores, el agua continúa desaparecida de las tuberías en el sector Doña Venca de León.
0: Más lento que caravana de cojos, así van los trabajos de reasfaltado de la avenida Cruz Peraza. La apuesta de la gente es 1000 alochas a que esto llega a diciembre y sin conclusión.
1: Otro que esperan por asfaltado son los sectores de 23 de enero, Negro Primero, también Los Jabillos y Godofredo González en la parroquia Boquerón.
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1: 12.43 minutos.
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5: 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Las 12:49 minutos.
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6: El exmandatario boliviano Evo Morales, quien gobernó entre el 2006 y 2019, expresó que el presidente Rodrigo Paz solo tiene dos caminos frente a las presiones de sectores que exigen su renuncia: militarizar el país o convocar elecciones en los próximos 90 días, tal como lo piden sus seguidores.
7: Morales comentó en su cuenta de X que la militarización sería una decisión suicida, y sugirió que proseguir con una elección sería lo más adecuado para evitar conflictos con víctimas.
6: Bueno, criticó la supuesta intromisión de Estados Unidos en la política boliviana a través de figuras como el secretario de Estado Marco Rubio y el asesor Fernando Celimedo.
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6: 12:50 minutos.
5: La Organización Mundial de la Salud elevó el domingo a más de 900 los casos sospechosos de ébola en República Democrática del Congo y confirmó más de un centenar de contagios en el noroeste del país, donde el brote se expande en medio de un conflicto armado, desplazamientos internos y una crisis sanitaria agravada por otras enfermedades.
6: La cifra difundida por el director general de la OMS, Tedros Adhanom, coincidieron con el último balance oficial publicado por el Ministerio de Sanidad de República Democrática del Congo, que informó que la epidemia acumula 101 casos confirmados y 904 sospechosos en 11 zonas sanitarias hasta el 23 de mayo.
7: El Ministerio de Sanidad indicó además que se registraron 119 muertes sospechosas de haber sido causadas por ébola, mientras que 10 fallecimientos fueron confirmados mediante pruebas diagnósticas.
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5: Las 12:51 minutos.
6: El presidente chino Xi Jinping respaldó este lunes el papel mediador de Pakistán en las negociaciones entre Estados Unidos e Irán y pidió a Islamabad mantener una comunicación y coordinación estrechas para promover un mundo multipolar, igualitario y ordenado.
7: Xi se reunió en Pekín con el primer ministro pakistaní Shehbaz Sharif en medio de la incertidumbre sobre un posible acuerdo en Medio Oriente Medio que, según medios estadounidenses, estaría próximo a cerrarse.
6: Bueno, China valora que Pakistán asuma activamente responsabilidades y desempeña un papel de mediación para restaurar la paz en Oriente Medio, expresó Xi Jinping, que añadió que ambas partes deben coordinarse para oponerse al unilateralismo y la mentalidad de Guerra Fría y promover un mundo multipolar.
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6: 12:52 minutos.
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6: Se desapareció el agua de las tuberías en el sector Doña Venca de Leoni.
10: Más lento que caravana de cojos. Así van los trabajos de reasfaltado de la avenida Cruz Peraza. La apuesta de la gente es 1000 alochas a que esto llega a diciembre y sin conclusión.
6: La población de Maturín vive traumatizada por los constantes apagones que origina Corpoelec.
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6: 12:53 minutos.
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7: Amigos, hasta este momento estuvimos acompañándoles en la redacción el periodista Joan Gutiérrez.
6: En la computadora central de los sonidos, Alejandro Víveres.
7: Narradores.
6: Arturo Marcano, certificado de locutor 12.420.
7: José Abraham Barri, certificado de locución 19.611.
6: Y Ángel Gainza, locutor 31.550.
7: Dirección general José Gregorio Rodríguez.
6: Amigas y amigos, mañana a las 12 en punto estaremos de regreso con más información por tu preferida Radio Pa Encima.
7: Uy,
6: hey.
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1: Muy buenas tardes, queridos amigos de Actualidad, programa presentado bajo la dirección de José Gregorio Rodríguez, en la edición y montaje Alejandro Vivene. 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Hoy no vamos a iniciar el programa con economía o con política. Vamos a hablar del liderazgo, porque es necesario que entendamos qué es el liderazgo. Una sociedad comprometida, una sociedad sin problemas, es la que tiene claro el concepto de liderazgo. Por eso hemos traído a la psicóloga positiva Evelyn Pérez, quien nos habla del liderazgo.
2: Hola, gracias por la invitación a participar en este foro chat y a compartir este rato con ustedes. Mi nombre es Evelyn Pérez, conocida en las redes sociales como @pormistacones, así que pueden encontrarme por allí. Hoy vamos a hablar sobre las personas vitamina. Es un término que explica la psiquiatra española Marian Rojas Estepé en su libro Encuentra tu persona vitamina. Y como ella explica, son aquellas que nos apoyan, nos inspiran, nos animan, las que nos transmiten confianza. Una persona vitamina es aquella que te genera una dosis extra de energía. Esas personas con las que te sientes bien, con las que te sientes en confianza, y sobre todo son aquellas personas con las que puedes ser tú mismo en todo momento. Pero antes de seguir hablando sobre las características de una persona vitamina, vamos a hablar sobre dos hormonas muy importantes. Existen dos hormonas que tenemos en nuestro organismo, que son la oxitocina y el cortisol. Vamos a hablar de ambas hormonas porque es importante entender su significado, un poco para qué sirven, para que veamos lo importante que es tener personas que nos aporten y no personas que nos den dolores de cabeza o que piensen que nosotros somos pipote basura. Es un término que uso mucho yo. Hablemos primero de la oxitocina. La oxitocina es una hormona que se genera en momentos de gozo. Es una hormona que florece cuando las mamás amamantan, cuando la pareja tiene intimidad. Es esa hormona del abrazo, la hormona de las relaciones, cuando estamos cerca de personas que nos hacen bien. El amor es un gran generador de oxitocina. Esa hormona que nos hace sonreír, que nos hace vibrar y es maravillosa para nuestra salud. No solo la salud física, sino también nuestra salud mental. Yo soy Evelyn, @pormistacones. No hay nada mejor que reducir el estrés. Y la oxitocina es una gran causante de nuestra relajación. ¿No les ha pasado que a veces cuando se reúnen con cierto grupo de amigas, ustedes sienten, ay, como que se liberaron, como que se relajó el cuerpo? Definitivamente, los vínculos sociales hacen que se genere esta hormona del amor, la oxitocina. ¿Por qué? Porque, bueno, porque promueve la confianza entre las personas. Además, una cosa muy importante que tiene esta hormona es que puede tener efectos antiinflamatorios y antioxidantes, por lo tanto, es maravillosa para rejuvenecer, para sentirnos más vitales y sobre todo para sentirnos con más ganas de hacer cosas, o sea, nos llena de energía.
1: Ustedes dirán, ¿qué tiene que ver las personas vitamina con el liderazgo? Sí tiene mucho que ver, porque las personas que pretenden ser líder y que necesitamos líderes en nuestra sociedad tienen que unirse a estas personas. Es la primera vez que se utiliza este término de personas vitaminas y que lo tratamos en este programa Actualidad, y nos apareció sumamente importante en este chat, en este programa, un programa que habla de problemas que nos competen, que trata de responder ciertas situaciones. Por eso iniciamos el programa con Evelyn Pérez, psicóloga positiva, sobre las personas vitaminas. Ella también nos refirió a las dos hormonas o a las dos cosas que influyen sobre todos nosotros. Pero ahora realmente vamos a hablar de lo que es una persona vitamina.
2: Una persona vitamina es una persona que genera oxitocina en los demás. Por eso es tan importante evaluar nuestros vínculos. Hay un empresario que se llama Jim Rohn que dice que somos el resultado de las 5 personas con las que más pasamos en nuestro tiempo. El resultado quiere decir que si andas con 5 quejicas, la sexta quejica va a ser tú. Que si tú andas con 5 personas que todo el tiempo se están quejando del clima, de la situación, del país, bla, bla, bla, bla, bla, la sexta vas a ser tú. Por lo tanto, las cosas en la vida no te van a fluir tan bien como esperas. Es importantísimo entender que nuestros vínculos van directamente relacionados con nuestro camino en la vida. Tener vínculos sanos, vínculos armoniosos, vínculos de vitamina, personas vitaminas a nuestro alrededor, es súper importante. Así que yo hoy, bueno, hablas con Evelyn, arroba por mis tacones, te voy a regalar un primer ejercicio para este encuentro. Lo primero que vamos a hacer es, haz una lista de quiénes son esas 5 personas con las que más tiempo pasas. ¿Con quién me voy a tomar el café? ¿Con quiénes estoy más tiempo durante el trabajo? ¿Quiénes son esas 5 amigas a las que llamo cuando, no sé, cuando estoy aburrida? ¿O quién es esa persona con la que más hablo por teléfono? O sea, ¿quiénes son? ¿Cómo son? ¿Cómo son? Revisa. ¿Son personas vitamina? Qué bueno es saber que hay gente que nos genera oxitocina, mucho más allá de las parejas, de las buenas relaciones, de una buena relación sexual, de parir. Hay mujeres que no tienen hijos, entonces ¿cómo voy a desarrollar mi oxitocina? Es buenísimo saber que hay gente que nos genera eso, pero también es importantísimo saber quiénes son las personas que nos generan lo contrario.
1: Dijimos que no íbamos a hablar de economía. Este es un programa dedicado a cosas de orientación sobre cómo tú ser una mejor persona. Y hablamos de las personas vitaminas. ¿Cómo debes rodearte de personas que estén en positivo? ¿Cómo debes dejar la quejadera? La quejadera, eso es malísimo. Recuérdenlo, se lo dijo esta psicóloga, Evelyn Pérez. No basta con hacer todas las cosas buenas, tienes que dejar, por favor, de quejarte. El quejarse no es bueno. Y hay cosas que te generan cuestiones positivas y personas también que con su sola presencia son positivos para ti. Son personas vitaminas, pero lo contrario es una hormona que debes identificar para evitarla, porque mientras no lo identifiques, pues tú no vas a ser una persona provechosa. Así que veamos cuál es esa hormona.
2: Qué bueno es saber que hay gente que nos genera oxitocina, mucho más allá de las parejas, de las buenas relaciones, de una buena relación sexual, de parir. Hay mujeres que no tienen hijos, entonces ¿cómo voy a desarrollar mi oxitocina? Es buenísimo saber que hay gente que nos genera eso, pero también es importantísimo saber quiénes son las personas que nos generan lo contrario. Así como hay gente y relaciones y vínculos que generan oxitocina en nuestra vida, también hay personas que generan cortisol. Vamos a hablar de la hormona del estrés, el cortisol. El cortisol tiene múltiples funciones en nuestro cuerpo. Se le conoce como la hormona del estrés porque ella regula nuestro estrés, el metabolismo y la respuesta inflamatoria. Por lo tanto, es tan importante tener nuestro cortisol a raya. Un cortisol en exceso puede estar asociado con estrés crónico, problemas de salud, falta de sueño, y el sueño ustedes saben que es extremadamente importante para mantenernos regulados. Nuestro sistema inmunológico se puede ver afectado. A veces una pelea con alguien te da dolor de barriga. Sí, porque el estrés también genera problemas digestivos. Taquicardia. A veces no les ha pasado que viene el jefe ese que me cata mal. Pum, pum, pum, pum, pum, pum, pum, pum, pum, pum, pum, pum, pum, pum, pum. Niña, problemas cardiovasculares por culpa de una mala regulación de cortisol. Sí, hay gente que no se eleva el cortisol. Gente que no debemos tener tan cerca. Aunque el cortisol es una hormona extremadamente esencial para nuestra vida, con funciones claves para esta respuesta del estrés y nuestro metabolismo, es importante entender que su desequilibrio puede tener consecuencias muy importantes para nuestra salud física y mental. Por lo tanto, vamos a hacer un trabajito de sacar de nuestra vida a esa gente que nos eleva el cortisol.
1: Para terminar esta primera parte del programa que hemos dedicado a hablar de las personas vitaminas, del liderazgo, de cómo la cortisona influye sobre la parte negativa, no rodearnos de personas que se quejen, a no quejarnos nosotros, a buscar siempre personas positivas a nuestro alrededor. Y espero que todas esas herramientas les sirvan. Vamos a terminar con la psicóloga Angelimar Mendoza, quien para finalizar nos va a hablar de qué es el estrés y por qué tenemos que evitarlo.
3: ¿Qué es el estrés? El estrés es un sentimiento de tensión física o emocional. Puede provenir de cualquier situación o pensamiento que lo haga sentir a uno frustrado, furioso o nervioso. El estrés es la reacción de su cuerpo a un desafío o demanda. En pequeños episodios, el estrés puede ser positivo, como cuando le ayuda a evitar el peligro o cumplir con una fecha límite. Pero cuando el estrés dura mucho tiempo, puede dañar su salud.
1: Ya estamos casi al final de la primera parte del programa con esta frase, con esta palabra, señalando el estrés y ojo con el estrés. Y cómo el estrés va terminando con nuestra energía, cómo nos transforma, cómo nos hace daño. Las consecuencias y el quedarse bajo el agotamiento es otro de los aspectos que queremos trabajar en esta primera parte del programa que hemos dedicado a ustedes, a conceptos muy importantes. Así que vamos a hablar de cómo nos quedamos sin energía y cómo evitar el estrés.
3: Agotamiento. Cuando el estrés dura mucho, el organismo acaba por agotar recursos y pierde gradualmente la capacidad adaptativa de las fases anteriores. El cuerpo se debilita y después de cierto tiempo en esta situación perjudicial, el organismo puede sucumbir a la enfermedad, ya sea una infección viral o bacteriana, porque sus defensas se han agotado. Todos los efectos negativos del estrés crónico mencionados con anterioridad se manifiestan en esta etapa. Mindfulness, la técnica del aquí y ahora. La práctica de mindfulness ha ganado popularidad en los últimos años, especialmente entre quienes buscan reconectarse consigo mismos y reducir el estrés. Aunque pueda parecer una tendencia reciente, sus orígenes se remontan al siglo VII a.C., cuando estaba vinculado al budismo. Hoy en día se utiliza ampliamente en terapias para alcanzar un estado de atención plena en el presente, sin juicios ni distracciones. El mindfulness o atención plena es un método para concentrarse en el aquí y ahora, aceptando lo que ocurre en el momento presente. En 1979, el doctor Jon Kabat-Zinn lo incorporó en terapias para reducir el estrés, en la Clínica de Reducción de Estrés de la Universidad de Massachusetts. y desde entonces ha sido objeto de estudios científicos que avalan sus beneficios.
1: Terminamos esta primera parte del programa. En la segunda parte vamos a tener también cuestiones positivas. Hoy le hemos dedicado todo este programa a ustedes, a que ustedes se llenen de nuestros consejos. Así que en la segunda parte vamos a hablar de Lena Gabriela Finol, una muchacha de Maturín que se encuentra en los Estados Unidos, que su padre emigró a Hungría, que es cantante. Ella recuerda cómo fue su adolescencia en Maturín y cómo comenzó en la música. Pero antes de hablar con Lena, vamos a terminar con una técnica que se llama el aquí y el ahora, que concluye todas las recomendaciones que hemos dado sobre el estrés. Y después pasaremos al intermedio musical y traemos a Bad Bunny, porque aunque la gente no le gusta el reggaetón, aunque algunos digan que Bad Bunny no canta, él es un éxito donde va, y en estos momentos se encuentra en Barcelona. Es un espectáculo en Barcelona. Así que, Alejandro, ponme a Bad Bunny.

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1: Y ahora vamos con la entrevista a Liliana Fiñol, una muchacha de Maturín, una muchacha que ha escalado posiciones gracias a su arte y al amor por la música. Escuchemos.
2: Hola a todos, mi nombre es Liliana Fiñol, soy de Maturín y ahora mismo les estoy hablando desde Washington, D.C. Quería compartir con ustedes un poquito de lo que ha sido mi carrera musical, lo que ha sido mi trayectoria y cómo llegué hasta acá. Todo empezó en el concurso de talentos, Talento Humboldt, de mi querido Instituto Educativo Alejandro de Humboldt, donde crecí y donde estudié hasta irme del país en el año 2018. Yo había dicho que no me iba a volver a subir a un escenario porque en ese concurso me fue fatal. Pero volví a intentarlo un año después y me di cuenta que realmente la música y el escenario eran el lugar donde yo siempre me gustaría estar. Posteriormente estuve en el concurso Nace una Estrella, liderado por Milagros Hinojosa. Fue una experiencia maravillosa, me dejó muchísimos conocimientos, cultura musical, grandes experiencias y muchísimos amigos que éramos participantes del show, pero al mismo tiempo nos convertimos en una familia, y esa misma familia después del concurso se convirtió en una agrupación musical llamada Talento Juvenil. Mi querido Jesús Delgado, gran músico y sobre todo un líder, siempre va a tener un gran lugar en mi corazón, y nos dedicábamos a hacer galas musicales todos los meses en el Instituto, en la Casa de la Cultura. Y desde entonces nos hemos mantenido muy firmes en el propósito que es crear arte. Nuestro propósito en Talento Juvenil siempre fue inspirar a todos los jóvenes monaguenses y venezolanos que quisieran hacer arte, y ese lema siempre se mantuvo hasta el final. También tuve la oportunidad de representar a mi escuela Alejandro de Humboldt en el Instituto Educativo Simón Rodríguez en el Festival Interinstitucional de Canciones en Inglés en su tercera edición. También fue algo súper inesperado, pero me llevé el primer lugar y con mucho orgullo representé a todos mis compañeros y a mis profesores y a la junta directiva. Con mucho amor también recuerdo al querido profesor Juan Martínez. Y bueno, realmente nunca esperé llegar a un programa de televisión a tan corta edad, pero a mis 15 años también formé parte del elenco de El Talento de Todos, que también era un reality de canto, un reality show, a través de Monagas Visión. Mi querido amigo Salvador Termini era uno de los hosts del programa, y la verdad fue una experiencia que me disfruté muchísimo. Y posteriormente a eso, tuve también la oportunidad de participar en el English Talent Show en mi escuela. Es un concurso de música en inglés que se hace cada vez que un grupo llega al tercer año de bachillerato. Y con mis compañeras y mejores amigas hicimos una agrupación, y con coreografía de Patricia Ramos de Para Danzar hicimos un tremendo espectáculo. Y nos llevamos también el primer lugar. Fue una experiencia inolvidable. Tenemos las fotos allí con mis amigas. Fue un momento muy memorable. Y bueno, como todo el mundo sabe, el país empezó poco a poco a deteriorarse cada vez más. Y no fui la excepción, y mi familia tampoco. Tuvimos que dejar el país en el año 2018. Y escogimos el país Hungría. Y muchos se preguntarán, ¿por qué Hungría? es una pregunta que recibo todo el tiempo. Y es que, la verdad, el abuelo de mi papá era húngaro. Y de allí viene la raíz de todo el asunto. Tuvimos la oportunidad de emigrar a este país y nos abrieron las puertas completamente. Aprendí el idioma, terminé mis estudios escolares de bachillerato en la escuela bilingüe Caro y Mihai. Fue bastante complejo todo el proceso de aprender un nuevo idioma y adaptarme a una nueva cultura, pero sin duda alguna es una experiencia que sí repetiría y es una experiencia de la que no me arrepiento, porque salí del país con 16 años y aprendí muchísimo. No se trató solamente de adaptarme a una cultura, pero crecí mucho como persona y siento que eso me volvió aún más fuerte. Porque sí hubo muchas lágrimas, sí extrañaba Venezuela, extrañaba mi escuela, extrañaba hacer música. Y ese fue un tema muy importante porque mucha gente antes de irme me dijo que debería abandonar la música, que realmente iba a ser muy difícil para mí empezar a hacer lo que yo venía haciendo en Venezuela por diferencias culturales, diferencias de idioma, pero yo decidí que eso no debería ser un impedimento para mí y para seguir luchando por mis sueños. Así que yo misma creé la agrupación de Caribbean Soul, que pues simplemente consistía en hacer música y hacer covers de todas esas canciones que hemos escuchado siempre. Reggaetón, salsa, música latina. Y nos presentábamos en bares alrededor de la ciudad de Budapest. Y así fue como logré conectar con una banda muy reconocida en el país, llamada My Rumba, que me invitaron a cantar con ellos como invitada especial en el Siget Festival, que es como un festival tan grande como Coachella aquí en Estados Unidos, pero en Europa. Y me lo gocé, bailé música latina por primera vez en escenario, que para mí el baile siempre ha sido uno de mis, ¿cómo digo?, mi talón de Aquiles. Sé que no soy la bailarina perfecta, pero me lo disfruté. Y volví a la televisión en un programa llamado Hecho en Cuarentena, Made in Quarantine en húngaro, porque durante la cuarentena, pues todos pasamos por esto en todas partes del mundo, no podíamos salir. Y el canal de RTL en Hungría decidió hacer un programa para todas aquellas personas que querían mostrar su talento incluso desde casa. Entonces tuve la oportunidad de aparecer en uno de los episodios del programa. Ya posteriormente pude también participar en el Factor X húngaro. No gané, pero al final ganar no es lo más importante, sino lo que aprendes de la experiencia y de lo que te llevas para el futuro de tu carrera. Sin duda alguna fue también una experiencia increíble, donde también aprendí muchas cosas sobre la música, cómo funcionan las cámaras, pasar un día solamente grabando, ensayando. Fueron días de bastante trabajo, pero también lo repetiría. Son cosas de las que no me arrepiento. Cuando recuerdo todo lo que pasé, es como, wow, yo hice todo eso, pero sin duda alguna valió la pena. Mi gran amigo Guillermo Machotay también creó una agrupación de salsa con, en su mayoría, artistas, músicos húngaros que tienen mi mayor admiración. Son una banda increíble, se llaman Stefania All Stars, y con ellos también me reté a cantar música latina para la comunidad húngara. y eso me ha ayudado mucho acá en Nueva York. En Nueva York es un sueño hecho realidad. Decidí llegar aquí a estudiar teatro musical porque siento que el teatro es esa facultad que te da todas las herramientas para hacer lo que quieras hacer y ser lo que quieras ser. Y yo siempre he querido ser una cantante que pueda conectar con el público y el público pueda conectarse y sentirse identificado con la música. Y la música, sin duda alguna, mientras estás interpretando una pieza en escenario, de cierta manera estás actuando también. Y a veces tenemos que bailar, ¿no? Y yo, pues, ya les dije, siempre sentí que tenía dos pies izquierdos. Entonces dije, es mi momento de aprender un poco más de técnica. Y ahora mismo me encuentro en Washington, D.C., después de haberme graduado de la universidad de AMDA, The American Musical and Dramatic Academy. Estoy aquí en Washington estrenando un musical llamado Aguardiente, que pues tiene un gran mensaje. Un gran mensaje porque estamos en la capital de este país presentando un musical sobre inmigrantes, actuado por inmigrantes. Ha tenido una gran receptividad. Apenas abrimos el musical hace una semana, justamente hoy. Y tiene una música hermosa compuesta por Daniel Gutiérrez. El musical fue escrito por Luis Salgado, gran coreógrafo, director y gran persona, que sin duda alguna les agradezco muchísimo por dejarme ser parte del elenco de este gran show, que más allá de eso es un sueño para todos poder estar contando esta historia en español y en inglés y fuera de Nueva York. Yo nunca pensé que mi primera experiencia teatral sería fuera de donde estoy residiendo ahora mismo. Y hasta ahora he amado Washington. Ha sido también un buen momento para conectar con familia que tenía aquí y que llevaba mucho tiempo sin ver. Y por último, y no menos importante, quería también mencionar el hecho de que también fui nominada a Mejor Artista Revelación en los Hispanic American Awards. Y también tuve una pequeña presentación especial al final de los premios. Y sí es verdad que no gané esta categoría, pero también fue una gran oportunidad para conocer gente de la industria, conocer otros artistas, sobre todo porque fue ya hace un año y yo apenas llevaba un año en Nueva York. Entonces fue algo bastante impactante para mí. Pero también fue una gran experiencia. Así como este premio, también fui nominada y galardonada con el Mara de Oro Internacional como cantante venezolana revelación.

0: es para mí un honor poder decir que soy parte de la familia de Mara de Oro. Y sin más, solo quiero agradecerles a ustedes también por permitirme otra vez contar esta historia y estar con ustedes en este espacio. Gracias.
1: En actualidad nos sentimos orgullosos, orgullosísimos de haber tenido en nuestro programa a Elena Gabriela Finol. Ella reside en la ciudad de Nueva York, pero se fue a Washington a presentar una obra de inmigrante. Es una muchacha de Maturín, de la familia Finol, quienes se encuentran en Hungría. Esta es una historia en positivo, especialmente dedicada para ustedes hoy, que hemos tratado algunos temas esenciales como liderazgo, personas vitaminas, que lo hemos indicado que dejen de quejarse, que actúen en positivo. ¿Qué mejor historia para entender lo que significa ser positivo que esta historia de Elena Finol? Ella toda, desde que comenzó en el Colegio Humboldt y pasó a Nace una Estrella, es una historia en positivo de una gran venezolana. Así que vamos a terminar el programa hablando de cosas que no son tan buenas, pero que tenemos que hacer mención, como es el hecho que por una resolución del Ministerio de Transporte y Comunicaciones, la ministra Jacqueline Faría, ahora tenemos una tarifa de transporte público mínima en 140 bolívares. Después de esto pasamos a los sabios consejos que siempre nos brinda la doctora Carolina Reyes. Esta vez ella va a hablar del proceso de socialización en los niños.
2: Vamos a hablar sobre la socialización infantil. Este es un tema que me encanta porque los niños aprenden jugando. Los niños empiezan a socializar desde el momento que nacen. ¿Por qué? Porque ellos lloran para buscar el afecto materno, para sentirse protegidos. Cuando están, se sienten mal, ellos no lloran por irritabilidad ni por malcrio. Esa es la primera socialización. Después reconocen la cara de los papás y se ríen. La sonrisa social aparece a los 2 meses. Un niño que sonría es un niño feliz. Un niño que no sonría, que no fija la mirada, es un niño que hay que estar pendiente. Ya a partir de los 6 meses comienzan a agarrar las cosas que le interesan y buscan la atención materna. Al año ya entienden un poco de juego. Entonces entienden de taparse la cara. ¡Aquí estoy! ¡Sí! Empiezan el cumpleaños feliz. Les agrada que los vean. Ellos buscan el afecto materno. Eso es socializar. Después del año comienzan el inicio del juego. Ya busca a otros niños de su edad o incluso mayores. ¿Por qué? Porque los consiente. Pero es muy importante la socialización infantil. Por eso no se debe dar tablet, no se deben dar celulares a niños menores de 2 años de edad. ¿Por qué? Porque retardamos el lenguaje y retardamos la socialización. Y el retardo de la socialización es uno de los signos tempranos de autismo. Así que te estimulo a que saques a tu niño, a que juegue con tierra, con agua, con niños, a que te rías, a que le enseñes a sonreír, a que le hables mirándolo a los ojos. Muchas veces los papás hablamos con nuestros hijos y estamos nosotros con el celular. No, la educación entra por casa. Hay que enseñarlos a abrazar. Buenos días, buenas tardes, gracias, con permiso. Todo eso forma parte de la socialización y de la integración del niño a la sociedad. Pero eso empieza en el hogar. Si esta información te sirvió, por favor, compártela, dale un like y si tienes alguna duda, estoy aquí disponible para responder cualquier pregunta o cualquier eventualidad que tengas en tu hogar.
1: Llegamos al final del programa. 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Terminamos el programa de hoy.

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1: 2:20 de la tarde, ¿cómo están? ¿Qué tal estuvo su fin de semana? Hoy compartiendo el día 25 de mayo, 145º día del 2026, quedan 220 para finalizar. Hoy habrá luna cuarto creciente y en el día de hoy se celebra el Día Internacional de las Manchas Cutáneas, también Día Mundial de la Tiroides, Día de África y Día Mundial del Fútbol. Así que saludos para toda la gente que juega fútbol porque hoy es el Día Mundial del Fútbol. En otro orden de información, quiero comentarles a todos ustedes que hoy compartimos en este día 25 de mayo y saludamos a todos los cumpleañeros del día de hoy. Presentamos a nuestro equipo de trabajo conformado por al control técnico y musicalización
0: Alejandro Vívenes,
1: dirección general
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1: Colegio Nacional de Periodistas 16573, productor nacional independiente número 6080. 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
1: 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Ellos hacen posible el programa. Ustedes pueden conectarse con nosotros a través de la mensajería, pero también las notas de voz. Van a utilizar este número que les voy a dar, un contacto de WhatsApp, 0422-185-2500. Allí me pueden escribir, me pueden enviar una nota por lo menos de 30 segundos, que no exceda por lo menos el minuto, sin seudónimos y bajo la cordialidad. Puro respeto allí. 2:22 de la tarde y me puedes seguir tanto en Instagram como en TikTok, @periodistaelimar. 2:22 de la tarde, escuchemos este tema que se titula El Perdedor y en la próxima parte las informaciones más importantes que publica www.elperiodicodemonagas.com.be y otros medios digitales.

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1: 2 y 25 minutos de la tarde. A esta hora vamos con una ronda informativa a través de www.elperiodicodemonagas.com.be. ¿Qué pago recibirán el sector educativo este 25 de mayo? Muy atentos a través de www.elperiodicodemonagas.com.be. Colombianos en el exterior empiezan a votar para elegir presidente. En otras informaciones, polvo del Sahara llegará al país desde el 25 al 29 de mayo. Por otro lado, el Arsenal se corona campeón de la Premier League. Manitos que aprenden inicia nueva etapa de atención infantil. Con un machete asesinan a hombre en Maturín. El Papa León XIV advierte sobre la inteligencia artificial y pide limitar su poder. Madres monaguenses bailaron en la concha acústica con Super Mario. Me lo perdí porque tuve que ir al curso de mi hijo de inglés y no había almorzado, pero Super Mario se botó junto a su equipo en la concha acústica. Estaban celebrando el aniversario de la farmacia El Ofertón. Fallece la creadora de contenido venezolana Pan con Huevo. Giorgio Mendoza debuta como presentador de supermodelo en un reality. El reality. Falleció la escritora venezolana Inés Muñoz Aguirre. Y bueno, son parte de las informaciones más importantes que reporta www.elperiodicodemonagas.com.be. Reiteramos para quienes no saben en cuánto se cotiza el precio del dólar, la referencia del euro es 530.50. Esto es el dólar, 530.50. Lo que pasa es que está tan alto que ya pienso que es el euro. El dólar, 530.50 bolívares, y el euro en 615.50, la tasa del 25 de mayo 2026. 2:27 minutos de la tarde, todo presentado por Mango Bajito. 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
1: 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Avanzamos con buena música, ya regresamos con más de tu programa favorito de 2 a 4. No olviden que le vamos a acompañar en esta semana desde este lunes 25 hasta el próximo viernes 29 de mayo. Escuchemos a Salserín, Mi Niña Amada.

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1: Con 32 minutos de la tarde estaban escuchando Mi Niña Amada de Salsería en este lunes 25 de mayo, cuando dice el INAMET que va a estar nublado. Venezuela amanece con cielo nublado y posibles precipitaciones de intensidad variable, así como algunas descargas eléctricas en la Guayana Esequiba, norte de Bolívar, Delta Macura, Anzoátegui, Miranda, Monagas, Sucre, Guárico, Cojedes, Portuguesa y Los Andes, así que tienen que preparar su paraguas. Ayer llovió bastante duro, así que bueno, saludamos a toda la gente que está en sintonía desde la www.elperiodicodemonagas.com.be, los que nos escuchan en sus vehículos, en sus cornetas, en sus teléfonos. Gracias infinitas a cada hombre, a cada mujer y a cada niño que nos respalda con su sintonía. 2:33 de la tarde. Recuerden que hoy se tienen que levantar. Por ejemplo, si ahorita van a hacer su siesta, echan un descanso y siempre, pero sobre todo al levantarse tempranito por la mañana, tienen que decir: hoy me levanto con la fe encendida, con la mirada en lo alto y el corazón en paz. No voy sola, no voy solo. ¿Con quién van ustedes? Con Dios, porque con Dios todo es posible. Además, siempre hay una nueva oportunidad para brillar, para ser amable y marcar la diferencia. Que la energía positiva te guíe y cada pequeño paso se acerque a tus sueños. No olvides que tu sonrisa es el mejor regalo que puedes ofrecer hoy y siempre. Siempre la mejor sonrisa, siendo amables, porque esta semana yo decreto que a cada uno de ustedes le van a pasar cosas buenas y que no tendrán tiempo para pensamientos tristes ni cosas malas. Que esta nueva semana llegue con paz, con salud, oportunidades y muchas bendiciones. Que todo lo bueno que estés esperando también venga camino a ti. Feliz lunes para todos ustedes. 2:34 de la tarde, bajo la cortesía de Dores, siempre fresco, siempre dorado. 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
1: 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Nosotros, a las 2:37 de la tarde, avanzamos con buena programación musical y ya regresamos con más de tu programa favorito, Entre Suave y Pop y algo más. Escuchemos a Ricardo Montaner junto a Franco De Vita. Se titula El Poder de Tu Amor.

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1: 2:41 de la tarde en Entre Suave y Pop y Algo Más. Gracias a todos ustedes por mantenerse en sintonía. Saludos a Yelixa del complejo La Gran Victoria, Ángel y Priscila. Son mis fans número uno de escuchar el programa Entre Suave y Pop. Al oyente Ructo Realba, gracias por su producción comunitaria. Besitos especiales para el señor Pedro. También me escucha la señora Esmina de Yanira Natera, Euniscar. Y, por supuesto, de Yanit, la señora Irma Sánchez. Besitos especiales para Lía, para Yosmar, Nelson, Lido y Yuli en Ciudad Colonial, además de Zoe, a Mildred Malavec Montserrat, a la señora Silvia de Alta Costura, a mi amiga Adela Rosario de Fájate con Adela Faja, Arianil y Elionais Vizcaíno también me escuchan. Besitos para Silvana, Samuel, Betania y el señor Adrián, que también escuchan este programa Entre Suave y Pop y Algo Más. 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

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Vamos a hacer un breve descanso musical. En la próxima parte tengo información para todos ustedes. Puede ser, ¿qué será que escojo? ¿Será noticias de salud o reflexiones? Vamos a ver qué les traigo para la próxima parte, pero mientras tanto no cambien nuestro dial.

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1: 2:49 de la tarde, por acá me escribe la amiga Urimar. Feliz 25 de mayo, que este día se corone todos tus esfuerzos y te abra las puertas a nuevas y grandes oportunidades. Full sintonía, conectada desde el sector La Manga. Saludos a Roberto Bar de Autolavado Optimus Car. Ya en la segunda parte vamos a estar obsequiando, sacando entonces a ganadores, a un solo ganador o a una sola ganadora. Para la próxima parte vayan anotando este número y me van enviando nombre, apellido, tres últimos números de cédula. También pueden llamar, pero en la segunda parte. Solo participar los que tengan vehículos, porque estos son este es un premio que quedó pendiente de la vez pasada. La chica que se lo ganó cuando fue el Día de las Madres no tenía vehículo, entonces esto quedó pendiente. Solo participar la gente que quiera lavar su vehículo. Su vehículo, no camión, ni autobús. Los que tengan su vehículo van a participar con nombre, apellido, tres últimos números de cédula. Imagínate que le ganó un camión, una gandola, ganó un señor de autobús. Me matan en Optimus Car. Bueno, entonces ya saben, los que tengan vehículo, participar, nombre, apellido, tres últimos números de cédula y van a participar. Roberto Bar me dice, amén, así es siempre con Dios, full sintonía, por favor. Si el señor Alejandro nos puede complacer con un tema Fabricando Fantasía de Tito Nieves. Okay, en la segunda parte, okay. Amigo. Saludos, es Roberto Bar. 2:50, hemos concluido la primera parte de nuestro programa Entre Suave y Pop y Algo Más. Y en la próxima parte tendremos mucho más para ustedes. Mi nombre es Elimar Martínez, mi acompañante al control técnico y musicalización. Su nombre es Elimar Martínez. Escuchamos a Manuel Turizo, Te Hacen Falta Dos. Te Hacen Falta Dos.

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1: 3:14 de la tarde estaban escuchando el tema El Farolito de Boss Bass. Y vamos a iniciar la segunda parte del programa con una interrogante. ¿A qué le tienes tanto miedo? ¿A qué ustedes le tienen tanto miedo, hombres y mujeres que me escuchan? A la muerte, a todo nos llega. A la quiebra, todo puede volver a construirse. A la vergüenza, en unos días nadie lo recuerda. Al rechazo, nos alcanza a todos. Al juicio, te van a juzgar de cualquier manera. ¿Tienes miedo a perder gente? No todos están hechos para quedarse. ¿Tienes miedo a equivocarte? También se sobrevive. A arriesgarte, arrepentirte duele más. Vive cada día como si fuera el último. El miedo no siempre avisa, a veces también se disfraza. De todavía no, pero la vida no se hizo para vivirla en pausa. Equivocarse también enseña, perder también libera, arriesgarse también salva. Vive antes de que el miedo decida por ti. Vivir sin miedo, amor propio. 3:16 de la tarde en Entre Suave y Pop. Y nosotros vamos con todo para agradecerle a Dios por este día. Siempre pendiente de ustedes, mis oyentes de 104.5 FM, los que me escuchan de 2 y hasta las 3:50 de la tarde. En esta segunda parte, para los que no saben quiénes trabajamos, porque quizás hay alguna persona que en este momento se está montando en su carro y está pasando de radio en radio y no sabe cuál es el equipo de trabajo de este espacio. Al control técnico y musicalización, quien le puede colocar la buena música, solicitándola a través del 0422-185-2500, su nombre es
0: Alejandro Vívenes.
1: La emisora está a cargo del director
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1: 25 de mayo, compartiendo con todos ustedes. Saludamos nuevamente a todos los cumpleañeros del día de hoy, la gente que está de aniversario, los niños de cumplemes. Y ahora vamos a presentar a los anunciantes de este espacio Entre Suave y Pop. 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
1: 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Ustedes ya saben que los que tienen vehículos, no un camión, no un autobús, pueden entonces comunicarse conmigo, enviarme un mensaje a través del 0422-185-2500. Me van a colocar allí su nombre, apellido, tres últimos números de cédula, porque le vamos a obsequiar, gracias al autolavado Optimus Car, que me lo obsequió. No es cliente del programa, sin embargo, para el Día de la Madre él quiso participar y dar un premio para las madres. Y como eso quedó pendiente, ya que la chica que ganó no tenía vehículo, hoy vamos a estar obsequiando ese lavado de vehículo cortesía de Autolavado Optimus Car. Ellos están en la avenida José Antonio Páez. 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Okay. Sentido, ajá, Avenida del Ejército. Eso fue lo que me dijo que queda Optimus Car. Nosotros, entonces, ya saben, el punto de contacto al cual puedan participar. 3:18 de la tarde. Vamos a hacer un breve descanso musical. Y en la próxima parte, un poco más para todos ustedes, los fans número uno de Entre Suave y Pop y algo.

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1: 3:20 de la tarde en Entre Suave y Pop y Algo Más. Este tema de una de las agrupaciones de pop rock que más me fascina en el mundo, como lo es la venezolana Caramelos de Cianuro con Rubia Sol Morena. 3:21 de la tarde. Por acá tengo una información que es bastante lamentable y queremos hacer el llamado de reflexión en los colegios contra el acoso, contra la agresión. Publicado hace escasos minutos, escrita por Johan Gutiérrez, dice: estudiante falleció al recibir un botellazo en un colegio en Monagas. Los sueños de un adolescente de 15 años se apagaron hace minutos en la sala de la emergencia del Hospital Manuel Núñez Tovar, luego que los médicos de guardia confirmaran su deceso. La víctima fue identificada como Sadier de la Rosa, quien residía en la población de Temblador, capital del municipio Libertador, al sur del estado Monagas. De acuerdo al diagnóstico médico, el infortunado sufrió traumatismo cráneoencefálico a consecuencia de haber sido agredido con un objeto contundente, una botella. Al parecer, el hecho habría ocurrido dentro de las instalaciones del Liceo Fe y Alegría, situado en el sector Las Casitas de la referida población. De forma extraoficial, se pudo conocer que la agresión contra De La Rosa habría ocurrido por parte de uno de sus compañeros de colegio. Sin embargo, se desconoce el motivo por el cual se originó el percance, que terminó en tragedia. Debido a la gravedad del caso, el adolescente fue llevado al principal recinto sanitario del estado Monagas, donde falleció. Debido a la gravedad del caso, el adolescente fue llevado al principal recinto sanitario de Monagas, donde falleció. Efectivos del Cuerpo de Investigaciones Científicas, Penales y Criminalísticas, ICPC, darán inicio a las investigaciones correspondientes para determinar con exactitud lo ocurrido y las responsabilidades en este caso. Algo bastante lamentable. La redacción fue de Tomás Leonet, pero la publicación aquí dice, tiene doble publicación. Johan Gutiérrez hace 7 minutos fue que lo subió, pero escrito por Tomás Leonet. Dirá Tomás, pero eso lo escribí yo. En este caso, con respecto a este suceso que ocurrió en un liceo, 15 años, como era compañero de clase, a partir de los 15 años ya tiene la posibilidad de ser colocado en prisión en un recinto para adolescentes, y al cumplir los 18 años ya va a la grande, como quien dice. Esperemos entonces que el CICPC haga su debida investigación, su debido proceso, porque este tipo de situaciones no puede ocurrir en un liceo. Yo me pongo en el papel de madre, que tú estés tranquilamente en tu trabajo o en tu casa y te llamen, y tú dejaste a tu hijo en el liceo o él se fue solo al liceo, y que te llamen que en el liceo le dieron un botellazo y que muera a escasas horas en el Hospital Manuel Núñez Tovar. Realmente esto es lamentable. Al liceo se va a estudiar, a los colegios se va a aprender, no a ser víctima de un botellazo por parte de un compañero, entre comillas, no importa el problema que hayan tenido. Pero esto no puede ocurrir y se tiene que revisar, porque no tiene que haber una botella en un liceo, digo yo. ¿Cómo pasó esa botella? Yo pienso que antes, cuando yo estudiaba, un momento que pasaron muchas cosas, que no se estaba permitiendo llevar bolsos. Tú tenías que llevar como unas carpetas como transparentes, ¿sabes? ¿No te recuerdas de ese tiempo? O bolsos transparentes. Porque allí, entonces, ya visualizaban qué era lo que llevaba. Entonces, vendían así como unas maleticas, que eran como un poquito fuertes, y ahí tú metías tus libros y eran transparentes. Y entonces, por ejemplo, las chicas como yo, la llevaba que sí de color rojo. Entonces tú lo podías allí meter tus cuadernos, tus libretas, tus lápices, y se veía que era lo que tú llevabas. Pero hay que estar revisando que hay que la violación a la privacidad, ¿no? Y si llevan un cuchillo, si tienen un problema y llevan un yesquero y prenden fuego, como esto, una botella, ¿qué hace una botella en un liceo que estaban tomando? Y después que se embriagaron, le dio un botellazo. No sé qué pasó allí, pero una botella en ningún momento tiene que estar dentro de una instalación educativa. 3:25 de la tarde, que el CICPC haga su debido proceso, y los padres y representantes también darse cuenta que es lo que llevan sus hijos, y los encargados de la vigilancia de las instituciones educativas a revisión, o si no, pongan eso así como antes, que eso funcionaba, porque nadie se atrevía a meter ahí algo porque se iba a ver. Entonces, cero bolso. a llevar este tipo de maletín transparente para que se vea exactamente todo lo que llevan. 3:25 de la tarde, vamos a avanzar con música y en la próxima parte más de tu programa favorito entre suave y pop. Maná, Vivir sin aire. 3:25 de la tarde, mi nombre es Elimar, mi acompañante es Alejandro Vivenes, a quien quiero felicitar públicamente porque ayer era domingo, yo no trabajaba, pero ayer fue el día del operador de radio. Felicidades, Alejandro Vivenes. Ya son 4 años para encima siendo operador y yo conociendo un poco, yo pensé, y esto me enteré fue este año, imagínate lo tanto que ya hablamos otras cosas, pero nunca habíamos tocado ese tema, porque sí, siempre hablamos. Somos casi hermanos acá y nunca le había preguntado que cómo comenzó su trabajo en la radio. Bueno, él nunca había trabajado de operador, imagínense ustedes, pero lo hace súper bien. Fue que le encantaba el mundo de la radio. Él era amigo del chino y como el chino es buena persona, le dio la oportunidad como que fuera aprendiendo. Y un día de esos no vino el operador que le tocaba la guardia y como Alejandro ya manejaba bien los controles, aprendiendo con el chino le dijo como que rescátame ahí un momentito. Y pasó el tiempo y lo dejó solo y lo hizo bien. Entonces el jefe de esta radio, faltaba uno. Y decidieron entonces dejar a Alejandro Víveres, quien había aprendido así de la nada. Y así comenzó, ¿cuánto?
2: Dos prácticas tenía nada más.
1: Pero el maestro se hace en la práctica. La práctica hace al maestro y ahorita lo hace súper, súper bien. Hasta que en la radio se encarga de la parte de los jinglers, de los sweepers, de montar todo eso, de montar cuñas, porque eso no es lo mismo, no es lo mismo ser operador que encargarse de grabación, edición y montaje. Entonces sabe hacer ambas cosas. Y dirá Marini, Elimar, y yo, o sea, claro, mi vida, te voy a felicitar porque ayer fue día del operador de radio y también a DJ Luxor, a Luxor, que se está metiendo, en esa parte sí le va ganando a Marini y Alejandro porque hace locución. Y yo me creo todo lo que dice. Serio, serio el hombre. Saludos entonces a Marini Mundaray, a Luxor y Alejandro Vivenes ayer en el día del operador de radio y para todos los operadores con quien he tenido oportunidad de trabajar, que son más de 15 en todo el estado Monagas. Me quedaría corta haciendo el programa nombrándolos a todos, pero infinitas bendiciones para cada operador de radio de todas las estaciones del estado Monagas con los que trabajé en Puerto Ordaz. Y bueno, en fin, a todos los operadores de Venezuela. Para ustedes, mil bendiciones. Ahora sí vamos con este tema, Alejandro, que se titula Vivir sin aire. Lo que pasa es que entra la bladera, lo había presentado, pero no. ¿Cómo yo iba a dejar de no felicitarte y felicitar a todos los operadores? 3:28, ya regresamos.

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1: 3:33 de la tarde. ¿Quiere decir que todos mis oyentes andan en carritos propuestos y en autobús? No creo que no tenga alguien que tenga su vehículo. No se quieren llevar ese lavado gratis de el autolavado Optimus Car. Tienen que enviar su nombre, apellido, 3 últimos números de cédula para participar por ese lavado de vehículo. Yo no le voy a hacer ninguna pregunta, solo me van a colocar nombre, apellido, 3 últimos números de cédula. Si tienes tu vehículo, entonces usted va a estar participando. Tengo pocas personas participando, así que yo quiero que ese autolavado se vaya. Así que yo no creo que no hay alguien que me escuche que tenga carro. ¿Puro de carrito por puesto? No. Yo sé que hay gente que me escucha que tiene su vehículo, así que no le dé pena. Tienen que enviar nombre, apellido, 3 últimos números de cédula a través del 0422-185-2500, un WhatsApp, nombre, apellido, 3 últimos números de cédula, o pueden llamar y yo les voy anotando. ¿Qué se van a llevar? Un lavado totalmente gratis del autolavado Optimus Car, casi subiendo hacia la Avenida del Ejército, allí en la Avenida José Antonio Páez. 3:34 de la tarde, a esta hora vamos a revisar cómo vamos con los anuncios publicitarios. 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Ah, sí, hay gente que tiene carro. ¿Será que yo no había repetido el número? Berenice Mayo 641. Berenice Mayo 641 está participando. Por otro lado, Disney García 790. Disney García. No había escuchado a alguien que se llamara Disney. Disney García 790. Por acá me escriben dos personas más. Marixa me envía una nota de voz. Hola, feliz tarde. Saraí Díaz 732. Saraí Díaz. Recuerden tener su vehículo, porque si no, ¿qué van a lavar? No es que se van a bañar ustedes, van a lavar el carro. No que me van a decir que no tengo carro. No, solo participar los que tienen carro. 732, porque se van a ganar un lavado para su vehículo. 3:37 de la tarde para participar. Gabriel López. Gabriel, ya te estoy anotando. 3 últimos números de cédula, 979. Tendremos a un ganador o a una ganadora de el lavado para su vehículo de Optimus Car. 3:37 de la tarde, avanzamos con música. Recuerde, al 0422-185-2500. ¿Será que ya no había repetido el número de contacto? Porque ahora fue que lo dije y la gente está empezando entonces a escribir. Ya los estoy anotando y por acá me dicen buenas tardes para concursar. Yuraima de la Cruz 476. Ya regresamos con más de tu programa favorito y nos vamos con Fabricando Fantasía, una canción solicitada de Tito Nieves.

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1: Gracias a todas las personas que se están anotando. Sí, tengo gente que tiene carro, vale. Yo decía, no, no puede ser. Berenice Mayo, Disney García, Saraí Díaz, Gabriel López, Yuraima de la Cruz, Marix Hernández, Carlos Guaymare, Lorgis, ni sé qué, ni me entiendo yo misma, Lorgis, Félix Ruiz, Eduardo Rosario, Eliani González, William Allen, Melvis González. Lo que pasa es que el bolígrafo está como fallando, entonces, y de paso que yo escribo medio feo, entonces bueno, no me entiendo ni yo misma, pero lo cierto del caso es que se va para que ustedes hagan este premio de ustedes, un lavado de vehículo cortesía del autolavado Optimus Car. No es cliente mío, como les dije, pero el pasado Día de la Madre quisieron obsequiar un lavado para las féminas que son madres, pero hoy se lo vamos a dar bien sea a un hombre o a una mujer que tenga su vehículo y que sea mi fiel oyente del programa. Voy a revisar cómo voy con las cuñas. 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Me quedan dos clientes por conversarles y lo voy a hacer en este momento para ir a pausa musical y luego venimos con la despedida del programa. 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

0: 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En la próxima parte sacaremos al ganador o a la ganadora de el lavado de vehículo cortesía de Optimus Car.
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1: 3:47 minutos de la tarde. Colócame allí el redoble de tambores, Alejandro Vívenes. No le escucho. Ah, ok. Ahora, como tú estás allá y tú no estás viendo mi lista, yo quiero que me des un número del 1 al 13. Del 1 al 13. Dime un número. Del 1 al 13.
2: 7.
1: El 7 pertenece a Carlos Guaymara. 209 es el ganador de lavado de vehículos de Optimus Car.
3: ¡Qué bonito!
1: Carlos Guaymara se lleva el lavado de vehículos de Optimus Car. Así que bueno, yo ahorita voy a buscar cuando el número del cual me escribió para decirle que es el ganador de este lavado de vehículo totalmente gratis de Optimus Car. 3:48 minutos de la tarde, empezamos con la despedida. 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
1: 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Me acompañó el control técnico Alejandro Vívenes, dirección general José Gregorio Rodríguez, y mi nombre es Elimar Martínez. Queremos saludar con muchísimo cariño al señor José Antonio Álvarez. Gracias al señor José Antonio Álvarez por escuchar el programa Entre Suave y Pop y Algo Más. Que Dios le bendiga grandemente. La reflexión para irme es la siguiente: la vida se trata de darle más importancia al hecho de estar sano y respirando, a comer rico y bien, de ir muchas veces por café, de poner como

prioridad charlar de lo bueno y no de lo malo, de estar en paz con uno mismo y de aprovechar cuánta oportunidad se tenga. ¿Por qué? Porque hoy estamos y en cualquier momento ya no. Gracias a todos ustedes, aprovechar el día, lo que queda de tarde, 3:49, ya viene por allí Hernán Navarro con su plan H. La cita de nosotros es para mañana a partir de las 2 de la tarde por el dial 104.5 FM. Nos despedimos con La Factoría, Moriré.

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0: Monagas, feliz tarde Venezuela, ¿qué tal? ¿Cómo están? Sean todos bienvenidos al plan perfecto de cada tarde, Plan H, por tu preferida 104.5 FM, Radio Pa' Encima.
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0: Bienvenidos conductores, amigos taxistas, amas de casa y nuestros niños y niñas que son los protagonistas de este programa y por ende de esta emisora, los más pequeñitos en la casa que siempre se conectan a Plan H por tu preferida Radio Pa' Encima. Feliz tarde, sean todos bienvenidos a Plan H. Desde la dirección de la estación, José Gregorio Rodríguez. Desde la parte técnica, quien se encarga de musicalizar para ustedes, Alejandro Vívenes. Mi nombre es Hernán Navarro. Pueden seguirme en todas las redes sociales, muy fácil, @ Hernán Navarro Oficial. Te estaré acompañando desde este momento y hasta las 6 de la tarde en el plan perfecto de cada tarde. Plan H a través de la emisora imbatible Monagas, 104.5 FM, tu preferida Radio Pa' Encima. Y por supuesto, les damos la bienvenida a Plan H en nombre de nuestros aliados.
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0: 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Así que dámele todo el volumen a la radio, esto apenas comienza, vamos en vivo hasta las 6 y se llama Plan H.
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1: Buenas tardes, amigo de Plan H. Saludo a Hernán, saludo a Alejandro y saludo para todo ese equipo desde acá de Rómulo Betancur, la señora Maritza Hernández. Feliz, bendecido inicio de semana. Feliz lunes para todos. Dios nos bendice con un día más.
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1: 4 de la tarde con 30 minutos. ¿Qué tal? ¿Cómo están? Muy buenas tardes. Estamos aquí en vivo en tu preferida 104.5 FM. Para ustedes, los que están en casa, los que están en el trabajo, los que están allí que no se quieren levantar porque cayó un poquito de agua y no, de aquí no me levanta, pero nadie.
0: Ni la Marilín Mundaray.
1: Mira, ¿por qué será que cuando llueve, para los que están disfrutando a esta hora de la tarde, de un breve descanso, no es que te acuestas a dormir, 3, 4, 5, es un breve descanso, pero bueno, cae una agüita así y dices, Dios mío, ¿qué hora es? No, son las 4, no, vale, ¿será que duermo un ratico más? ¿Será que descanso un ratico más? Porque el clima, la cama, la cobija, la almohada, la compañía anónima. Bueno, en fin, son tantos elementos, factores, que uno dice, yo no me levanto de aquí, porque bueno, se puede ir la luz, puede llover, bueno, rayos, centellas, Dios no lo permita, la cosa, puede haber un temblor, nada de eso, usted se queda acostadito allí, relajado. Cero preocupaciones. Ni que te envíen, no sé, miles y miles de correos cachea, avisándote que te faltan pocos días para que venza tu cuota, o bien sea cobrándote porque ya la debes desde hace un buen rato y todavía no has pagado. Bueno, no, pero de verdad que el clima se presta. ¿Qué dicen ustedes? Voy a dejar esta pregunta al aire para que la gente pueda. Cuando llueven y están en casa, porque cuando llueve y están trabajando, ¡da! Que la... ¿ah? Rogando, ¿verdad? Pero cuando usted está en casa es que... O sea, la pregunta va para los que se quedan en casa ahorita en la tarde y está lloviendo en su zona, en su sector. Bueno, yo cuando venía hace media hora camino a la radio, estaba lloviendo por la zona donde venía, pues justamente por allá por la avenida del Ejército, y estaba lloviendo, pero ya después cuando llegué por la avenida Libertador, dejó de llover. Bajando hacia la avenida Libertador, desde la avenida del Ejército, cuando salí allí cerca al Fuerte Parmacón, y estaba lloviendo. Wow, y cuando llegué ahí al tanque, el tanque del Ejército que está ahí en la Libertador, ¿sabes, no? Cuando llegué ahí, dejó de llover y salió el sol. ¡No! ¡Maturín! Mira, Maturín es Maturín. Lo demás, les cuento. Maturín es la ciudad más... Es espectacular, chica. Hablar de Maturín, no sé. Me quedo, o sea, puedo pasar horas aquí al aire hablando todo lo bonito que tiene Maturín, Monagas y en general nuestra Venezuela, ¿cierto? Por eso es que yo me quedo en Venezuela porque soy optimista. Es la cosa que dice la canción. Mira, disfrutando de un tecito de Jamaica. Gracias, Esquía y Lilaura, por siempre consentirnos. Porque esto se llama consentir al equipo de trabajo. Consentir al operador, consentir al locutor. Por cierto, el sábado o el domingo. ¿Fue el día del operador? Ayer domingo. Oye, vale, permíteme felicitar a todos los operadores. Pero de manera muy especial al equipo de trabajo de 104.5. A los operadores que hacen vida aquí. Bueno, en la mañana está Marini Mundaray. Felicitaciones, feliz día del operador. Ya les llegó la invitación por allí, por correo, el fin de semana, el agasajo para ustedes, para Marini, para Luxor, para ti, Alejandro. Ya les llegó la invitación. Y el pago móvil para darle una... un incentivo allí para que se motiven a seguir trabajando en pro de la industria y no petrolera. La industria del entretenimiento acá de la corporación. Oye, vale, feliz día del operador. Más vale tarde que nunca. Alejandro Vívenes, Marini Mundaray, Lauriano López, DJ Luxor. Y a todos los operadores en Maturín, en Monagas y en Venezuela. Ayer, 24 de mayo, día del operador de radio. Qué bueno. A seguir trabajando y a seguir haciendo lo propio. Son pilar fundamental, si no lo sabían ustedes. Porque se hace una dupla entre el operador y el locutor. El operador puede ser muy malo. No es tu caso, Alejandro. Puede ser muy malo, pero si el locutor es... lo máximo, el programa igual no va a salir, porque o sea, el locutor puede ser la última Coca-Cola del... lo más
2: ¿Ah?
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1: Pero si no tiene el respaldo, la compañía, el apoyo de
0: Alejandro
1: Vivenes, de nada me vale yo aquí, pues, ¿me entiendes? No, no, entonces es igual, el locutor puede ser muy malo, pero si el operador es muy bueno,
3: si
1: puede ayudar con la música, por lo menos. Ay, ay, ay, no, le estamos aquí echando broma un rato, vale, todo el juego, nada en serio. Feliz día para todos los operadores que hacen un excelente trabajo. De alguna u otra manera. Bueno, son las 4:35 minutos de la tarde. Por favor, cálmate, Alejandro. Y es que uno le da una alita, ¿vale? Y quieren comerse el pollo completo, ¿vale? Te vas a poner a lanzar láser y efectos, todo loco ahí, que no van acorde a lo que el locutor o el productor está hablando. Bueno, son las 4:36 minutos de la tarde. Por ahí escuchamos un audio de la señora Marixa Hernández desde Rómulo Betancourt. Siempre en nuestra sintonía. Saludos para usted, mi estimada amiga, fiel oyente, la señora Marixa Hernández. Saludos para Yesenia Vargas, activa con ustedes como siempre, son lo máximo, no cambien jamás, se los pido por favor, Yesenia Vargas. Oye, Yesenia, qué bonito tu mensaje, gracias Yesenia, aquí no cambiamos, aquí seguimos siendo así, humildes, sencillos, gente con un corazón gigante, aunque digan que soy un bandolero donde... Ajá, aunque digan que eso... Bueno, saludos para Yesenia Vargas. ¿Quién más por acá? Por aquí me envía un mensaje. Aurimar dice así este mensaje. Llegamos al lunes 25 de mayo con el corazón repleto de gratitud por lo vivido, por todo lo vivido en este mes y con la fe intacta para lo que viene. No olvides que tienes los talentos necesarios para conquistar tus sueños. Camina con seguridad y deja que tus acciones inspiren a otros. Que Dios te cuide, te proteja en el camino y te regale una semana sumamente productiva y feliz. Activadísima desde el sector La Manga, Aurimar. Gracias, Aurimar. Saludos para ti, para tu mami, la señora Auristela. Saludos para Marixa Hernández en Rómulo Betancourt. Saludos para Yesenia Vargas en Aves del Paraíso, zona industrial. Y para toda nuestra audiencia. Gracias, gracias. Un millón de gracias. No tengo el dinero completo para pagarles todo. Y bueno, todo ese respaldo que nos brindan a diario y ese cariño que me tienen a mí. A Alejandro no, no lo incluyo en ese... Mira, Alejandro, saludos para tu papá, vale, que está por ahí activo trabajando. Ahí está el papá Alejandro Vivenes, encargado por allá. No voy a dar más detalles, pero bueno, vale. Alejandro Vivenes trabaja. Yo pensé que el papá de Alejandro, yo dije, oye, tal palo, tal astilla. No, señor, el señor trabaja, vale.
4: Trabaja, tiene que trabajar.
1: Ese señor sí trabaja, oye, no es como el hijo, ¿no? El señor trabaja bajo la pepa del sol, está por allá supervisando una obra que se está llevando a cabo por allá por el condominio. Casi que bajo el vidrio y digo, señor, tráigase a su hijo para acá a trabajar, está allá, ¿ves? Full aire, cuatro paredes, full aire poniendo música, ¿qué es eso?
3: Sentadito,
1: chiquito, ya, te pagan $400 al mes y todavía se queja por eso, quiere aumento. Tráigaselo para acá para que trabaje como usted, llevando sol ahí, sol y lluvia, porque ahorita es el sol y después la lluvia. Pero no, no quise hacer eso, Alejandro, de verdad que no quise hacerlo. Bueno, son las 4:39 minutos de la... Mira, yo disfrutando de este té de Jamaica, pero quiero invitarlos a un cafecito en ¿Qué Tortas y Algo Más?
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1: 4:48 y aquí continuamos en vivo con el plan perfecto de las tardes, Plan H, a través de tu preferida 104.5 FM Radio Paisima. ¿Quieres comunicarte con nosotros en vivo? Saludar con placer, felicitar a esa persona que hoy está de cumpleaños. Bueno, aproveche y llámanos ahora mismo al 0424 el número allá, por favor, el número de cabina, de estudio. Oye, pero este Alejandro, por eso es que, ¿quién me mandó a mí a felicitarlo? 0414, no, chico, el número de allá, de estudio, ¿vale? Para que puedas conectar el cable. ¡Claro! Oye, no, ¿vale? ¿Quién me mandó a mí a felicitarlo? Ahora ve, se descontroló todo, no sabe cuál es el número del estudio. Ah, ok. Haberlo dicho antes. 0412-947-4394, para no dar este número, porque si no, cuando voy a hacer el en vivo, en la próxima hora van a llamar y van a... Va a interrumpir pues el tema de la transmisión del live, ¿no? Entonces por eso estoy dando el número del estudio, de la cabina.
2: Ok, ok.
1: 0412-947-4394 es el número para que puedas comunicarte en vivo con nosotros. Si no te cae la llamada, por ejemplo, puedes dejarnos una nota de voz, un mensajito ahí a través del WhatsApp, ¿ok? 0412-947-4394. 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
0: 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Cuatro de la tarde, 53 minutos. Nos toca finalizar esta primera hora de programa, pero quédate con nosotros porque ya volvemos en minutos con la segunda hora del mejor plan de cada tarde. El plan perfecto se llama Plan H.
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0: Estamos de regreso en la segunda hora con mucho más de Plan H a través de tu preferida 104.5 FM Radio Pa' Encima. Vaya nuestro saludo para nuestros amigos conductores, amigos taxistas y para todas las personas que están conectadas desde cualquier parte de nuestra ciudad, desde cualquier parte del estado Monagas. Se conectan a nuestra excelente programación, a la programación imbatible de tu preferida Radio Pa' Encima.
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0: Ministerio de Transporte oficializa el ajuste de tarifas en peajes. El Ministerio para el Transporte, a través de la entidad administradora Benvías, ha decretado una reestructuración general de las tarifas de peajes en todas las autopistas y arterias viales del territorio nacional. En esta medida, o esta medida administrativa que entró en vigencia de manera inmediata, estipula los nuevos montos que los conductores deberán cancelar en bolívares al transitar por las distintas estaciones de recaudo del país. De acuerdo con la comunicación institucional, la totalidad de los fondos derivados de esta recaudación estará destinada de manera exclusiva a la financiación del Plan Nacional de Mantenimiento Vial. Las autoridades con competencia en materia de tránsito han fijado los siguientes montos clasificados según el tipo y capacidad del vehículo. Vehículos livianos, es decir, vehículos particulares livianos, 210 bolívares. Monto anterior, 180 bolívares. El aumento fue a 210 bolívares. Vehículos livianos, vehículos particulares, 210 bolívares. Busetas o transporte público menor, 210 bolívares. Autobuses con mayor capacidad, 240 bolívares. Camiones medianos, 1820 bolívares. Y bueno, por ahí se va lo que es el tipo de carga pesada, tres ejes, dos ejes, en fin. Pero bueno, lo interesante acá, para los que están en nuestra sintonía, que la gran mayoría viaja, en el caso de los que tenemos carro o vehículo tipo sedán, bueno, 210 bolívares debemos pagar ahora en los distintos peajes del territorio venezolano. Antes 180 bolívares, ahora 210 bolívares. Son las 5:21, estás conectado al plan perfecto de cada tarde, Plan H.
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0: 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También saludamos en publicidad. 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
0: 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Son las 5:27, vamos a avanzar con buena música. Estás conectado al plan perfecto, se llama Plan H y es por aquí, por tu preferida Radio Pa' Encima.
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1: A través de tu preferida 104.5 FM Radio Pa' Encima. Bueno, revisando acá las redes sociales, me encuentro con más información que a la vez comparto con todos ustedes, con nuestra fiel audiencia. Y les comento que paso de la onda tropical número 5 generará lluvias y descargas eléctricas en gran parte del territorio venezolano. El Instituto Nacional de Meteorología e Hidrología, INAMED, informó que para la jornada de este lunes se espera un desplazamiento de nubosidad fragmentada en gran parte del territorio nacional. Este fenómeno, que afectará la visibilidad y las condiciones atmosféricas generales, es consecuencia directa del tránsito de la onda tropical número 5, la cual se localiza actualmente sobre la región central del país, generando cambios significativos en el patrón climático habitual. De acuerdo con el reporte oficial, se prevén precipitaciones de intensidad variable, algunas de las cuales vendrán acompañadas de actividad eléctrica. Las zonas con mayor riesgo de presentar estos eventos incluyen la Guayana Esequiba, el norte de Bolívar, Delta Amacuro, así como los estados Anzoátegui, Miranda, Monagas, Sucre, Guárico, Cojedes, Portuguesa y la región de los Andes. El organismo insta a la población de estas entidades a tomar las previsiones necesarias ante posibles anegaciones o ráfagas de viento. Finalmente, el INAMED señaló que el resto de la franja norte costera y el occidente no estarán exentos de inestabilidad, reportándose lluvias o lloviznas dispersas en Aragua, Carabobo, Vargas, el sur de Yaracuy y el estado Zulia. Así que bueno, señores, tomar las previsiones del caso, estar atentos, porque el paso de la onda tropical número 5 generará lluvias y descargas eléctricas en gran parte del territorio venezolano.
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0: 15 minutos nos separan de las 6 de esta tarde, de este lunes, de este inicio de semana. Una semana que decretamos productiva, exitosa, llena de muchísimas bendiciones para todos. Bueno, ya no toca despedirnos, ya me toca decirles hasta mañana, que descansen. Pero bueno, eso sí, sigan conectados a la excelente programación musical de 104.5 FM, tu preferida radio pa' encima. Vamos a despedirnos, por supuesto, dándole las gracias a nuestros aliados, a todos y a cada uno de ellos por siempre respaldar este programa que se llama Plan H. Publicidad. 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Nos despedimos desde la dirección de la estación, José Gregorio Rodríguez. Desde la parte técnica, continúa colocando buena música para ustedes, Alejandro Vívenes, quien tuvo el inmenso placer de acompañarles desde las 4 de la tarde hasta este momento.
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0: Me despido hasta mañana. Si Dios quiere, estaré de regreso a las 4 en punto de la tarde con una nueva edición del Plan Perfecto de cada tarde. Plan H, y es por tu preferida 104.5 FM Radio pa' encima. No se desconecten porque ya en minutos estará al aire La Hora Salsera. ¡Ay, ay, ay! El baúl de la salsa, sonando lo mejor de la salsa baúl y la salsa erótica. A las 6 de la tarde, 6 a 7, el baúl de la salsa. Quédense conectados, será hasta mañana. Feliz tarde y feliz noche para toda nuestra gente. Gracias una vez más por siempre estar en sintonía de tu preferida, la radio imbatible en toda Monagas.
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1: Usuarios y usuarios de la red de emisoras pertenecientes al Circuito Regional Informativo del Estado Monagas, sean bienvenidos a esta nueva edición de su noticiero Monagas en la Noticia, un programa realizado por la Dirección de Comunicación e Información de la Gobernación del Estado. Monagas en la Noticia es un programa informativo para que usted conozca de primera mano las políticas sociales y de gestión pública realizada por la Gobernación del Estado junto al Poder Popular Organizado. Recuerden nuestras redes sociales en Instagram, @prensaGotMonagas y @gobernaciondeMonagas. Pueden ubicar estas y otras informaciones de las actividades efectuadas por la Gobernación del Estado Monagas. En la narración de las informaciones más destacadas del día de hoy, quien les habla, Rafael Mejía. De esta manera, iniciamos las informaciones del día. En los titulares de hoy, Monagas en la cima del desarrollo e innovación científica del oriente venezolano. FAS Monagas entrega insumos médicos al Ministerio de Vivienda. Realizan impermeabilización de 6 áreas clínicas del Hospital Núñez Tovar. Programa de Atención Primaria de Salud Mental certifica a 102 médicos monaguenses. En la primera información del día de hoy, durante los días 22 y 23 de mayo, se realizó en la ciudad de Maturín la clasificación regional fase oriente de las Olimpiadas de Robótica Creativa del 2026, actividad que se llevó a cabo en las instalaciones del Hotel Stivisay de la ciudad de Maturín y que reunió a más de 270 niños y jóvenes innovadores pertenecientes a 6 estados del país. Nuestro compañero Julio Coronado con la información.
2: El evento fue coordinado a través de la Fundación para el Desarrollo de la Ciencia y la Tecnología, contando con el apoyo del gobierno regional a través de la Secretaría de Ecosocialismo, Ciencia, Tecnología e Innovación, logrando reunir a más de 270 niños y jóvenes quienes representaron a los estados Anzoátegui, Sucre, Delta Macuro, Nueva Esparta, Bolívar y Monagas como anfitrión. El gobernador Ernesto Luna realizó un recorrido por los stands de la exposición y manifestó su gratitud y asombro ante el ingenio de los participantes del Programa Nacional del Semillero Científico.
3: Esta Olimpiada Robótica Regional Creativa 2026, que forma parte, por supuesto, de las iniciativas del Ministerio de Ciencia y Tecnología e Innovación, que viene, por supuesto, desarrollando este tipo importante de encuentros a nivel regional, a nivel estatal y luego a nivel nacional. Estamos gratamente sorprendidos y complacidos de escuchar, de presenciar, de observar cada una de sus iniciativas, de su ingenio, de su creatividad. Puesto, me manifiesto en este encuentro. Es impresionante ver los modelos propios robóticos, las iniciativas propias que han venido impulsando a través, por supuesto, de la tecnología, la ciencia, la innovación, a través de su capacidad.
2: Los proyectos presentados estuvieron directamente vinculados a los motores productivos de la nación, destacando propuestas como el prototipo de bastón inteligente Ariadna del estado Anzoátegui, el asistente médico robótico de Nueva Esparta y el sistema de inspección predictiva para la industria del aluminio diseñado por la delegación del estado Bolívar. Para Monagas en la Noticia les reportó Julio Coronado.
1: En el marco de las políticas de protección y atención de salud de los trabajadores, el gobernador Ernesto Luna, a través del Fondo de Asistencia Social del Estado Monagas, entregó un importante lote de insumos médicos y medicamentos al Ministerio del Poder Popular para el Hábitat y Vivienda. Nuestra compañera Iraida Fernández con la información.
4: Miguel Figueroa, presidente del FAS Monagas, indicó que con esta acción el mandatario regional reafirma su compromiso con el bienestar integral de las fuerzas trabajadoras del Estado, priorizando la salud como pilar fundamental para el desarrollo y la eficiencia de los sectores estratégicos del país. La donación fue recibida por Zuli López, directora ministerial de Hábitat y Vivienda en Monagas, quien destacó que estos recursos están destinados a garantizar la atención primaria y oportuna tanto para el personal trabajador de la institución como para el equipo médico que labora en sus instalaciones a nivel nacional. López agradeció al gobernador Ernesto Luna y al FAS Monagas por el gesto solidario que fortalece la capacidad de respuesta en salud. Agregó que los insumos y medicamentos permitirán brindar cuidados esenciales a los trabajadores quienes día a día se esfuerzan por llevar bienestar a las familias monaguenses. Para Monagas en la Noticia les reportó Iraida Fernández.
1: con el objetivo de optimizar los servicios del Hospital Universitario Dr. Manuel Núñez Tovar de Maturín, el gobernador Ernesto Luna realiza la segunda fase del plan de impermeabilización en los espacios de la Unidad de Cuidados Intensivos, Infectología, Banco de Sangres, Fisioterapia, Emergencia de Adultos y Quirófanos del Hospital Central de Maturín. Nuestra compañera Dubrasca González con la información.
5: De este modo lo aseveró el director del Hospital Central de la entidad, Luis Manuel García Mata, quien realizó una reunión técnica con el supervisor de obras civiles de este centro hospitalario, José Pinto, para finiquitar los detalles de esta importante labor que se ejecuta.
6: Esta segunda fase estamos nosotros priorizando 6 áreas que incluye el quirófano central, pero en la parte de recuperación y en la parte de oficinas y el área de depósito. Tenemos la parte de emergencia, tenemos que fortalecer la parte de emergencia, el quirófano de emergencia, hay un área que ya lo tenemos también visualizado que va a entrar en esta etapa. Banco de sangre por completo, el área de fisioterapia por completo, infectología completamente, allá en el área de las casitas. Y por último, la unidad de cuidados intensivos adulto y pediátrico.
5: Asimismo, Luis Manuel García Mata explicó que la primera fase de este plan de impermeabilización culminó con éxito el abordaje a las áreas de hospitalización del quinto piso, así como el quirófano central en su zona de recuperación, oficinas operativas y otros espacios de atención social. Para Monagas en la Noticia, les reportó Dubrasca González.
1: Con el respaldo del gobernador Ernesto Luna, se llevó a cabo la entrega de certificados a 102 médicos monaguenses en la primera promoción del Plan Nacional de Atención Primaria de Salud Mental, que tendrá como finalidad brindar un cuidado integral y oportuno a toda la población monaguense. Nuestra compañera Iraida Fernández con la información.
4: El coordinador regional del programa, Luis Martínez, informó que la formación tuvo como objetivo central fortalecer las estrategias de promoción y prevención en materia de salud mental. Martínez recalcó el respaldo del gobierno regional en esta formación, así como el Consejo Legislativo Socialista del Estado Monagas, que cumplen con el propósito de dotar al personal del sector salud con herramientas claves para abordar los trastornos mentales desde el primer nivel de atención. Durante el acto que se realizó en el Auditorio Lucía León de la Lotería de Oriente, se entregaron reconocimientos no solo a los profesionales, también a especialistas médicos en psiquiatría y psicología. De igual manera, se resaltó la labor de los coordinadores del área de salud mental que trabajan en los hospitales, centros de diagnósticos integrales y ambulatorios del Estado Monagas. Para Monagas, en la noticia les reportó Iraida Fernández.
1: Usuarios y usuarios de la red de emisoras pertenecientes al Circuito Regional Informativo del Estado. Hasta aquí nuestro programa del día de hoy. Los invitamos para la próxima edición de tu noticiero Monagas en la Noticia. Recuerden nuestras redes sociales en Instagram, @prensagotmonagas y @gobernaciondemonagas. Pueden ubicar estas y otras informaciones de las actividades efectuadas por la Gobernación del Estado Monagas. Estuvimos trabajando para todos ustedes en la narración de las informaciones del día de hoy, quien les habla Rafael Mejía, en nuestro mensaje del día de hoy. El esfuerzo no se mide por el tiempo, sino por la pasión que le pones.
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